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0: Nuevo día más en este martes. ¿Qué tal? Buenos días, pequeños aventureros. ¿Cómo están? ¿Ya están listos para el colegio en el día de hoy? Yo súper contento y feliz porque ya estamos aquí nuevamente. Un día más compartiendo con nuestros pequeños aventureros, con nuestros niños. ¿Qué tal? Buenos días, Joana.
1: Hola, hola, mis pequeños aventureros. Buenos días. Bienvenidos al Club de la Diversión. Empezamos el día martes. Sí, con mucha energía y ánimo.
0: Así es, el 610-660-115 para los mensajes de audio, si no me puedes llamar. Y las llamadas al 91-081-9992 para salir al aire. Hoy martes. Saludamos a todos nuestros pequeños aventureros, también a los reyes padres también. Al padre rey, a la madre reina. A los abuelitos.
1: A toda la familia en general.
0: Así es.
1: A los papitos que le están ya alistando a los pequeños para que vayan a clases. A los que se están bañando.

0: Para Víctor Flores, que se despierte ya, vamos.
1: Todo el mundo está feliz, muy feliz, y no deja de bailar.
2: No te olvides, y hasta las líneas habilitadas al 610-660-115, envíanos tu WhatsApp.
0: Así es, para también saludamos a Génesis. Para Antonella, Daniel, David, Víctor Flores, Judy. ¿Qué tal, pequeños aventureros? Hay que despertarse ya, hay que desayunar. El tiempo es oro.
2: Igual las líneas están habilitadas al 91-081-99-92. Para tus llamadas, estamos. Vamos a recibir tus llamadas. Tus saluditos. O tal vez qué música deseas

0: por acá.
1: Vamos.
0: Por acá, Giovanna, yo tengo la pregunta de esta mañana para nuestros pequeños aventureros.
1: A ver, vamos, ahora que les preguntamos.
0: Pequeña aventurera, Giovanna, si pudieras tener un superpoder, ¿cuál elegirías y por qué? ¡Un superpoder!
1: ¡Un superpoder!
0: ¡Un superpoder!
1: Darle vida a todos los niños.
0: Darle vida a todos los niños.
1: A todo mundo, que todo mundo viva siempre.
2: ¡Ah! Todo el mundo está feliz.
0: Ah, ya,
1: que nunca se acabe la vida.
0: Nunca se acabe la vida. Oh.

0: con su niña para el colegio, nos envían la foto de la mochilita, mire. Muy bien, buenos días, ¿qué tal? Así es, si pudieras tener un superpoder, ¿cuál elegirías y por qué? 91-081-99-92. La línea está habilitada para que te comuniques con nosotros y nos cuentes qué tal ayer lunes en el cole. ¿Qué has hecho? ¿Qué has aprendido? Así, ¿no?
1: ¿Qué te enseñaron el día de ayer? ¿Qué aprendiste? ¿Conversaste con tus compañeritos, con tus compañeritas?
0: Ejemplo, yo ayer aprendí a comer verduras.
1: Muy bien.
0: Nuevamente.
1: Muy bien, porque eso es saludable. Muy
0: claro.
1: Saludable. Muy bien, Charlie.
0: Ayer dije, me voy a comer unas verduras al vapor y pues mira... Ayer me cené verduras al vapor con un filete de

0: pollo a la plancha.
1: ¡Uy, qué rico!
0: Porque es muy importante comer las verduras, nuestros pequeños aventureros.
1: Así es, tienes que alimentarte muy bien.
0: Hola, buenos días. ¿Con quién tenemos el gusto? ¿Príncipe o princesa al aire?
2: Princesa.
0: Hola, princesa.
1: Buenos días.
0: ¿Cómo te llamas?
2: Adivinador.
0: Adivinador. Uy, esa vocecita yo sí reconozco. A Ova. Hola, Ova. ¿Qué tal, Ova?
2: Bien.
0: ¿Qué tal ayer en el colegio? Cuéntanos, ¿qué tal te fue?
2: Bien.
0: ¿Has aprendido algo?
2: ¿Eh?
0: ¿Has aprendido algo?
2: Sí.
0: Cuéntame, ¿qué has aprendido ayer?
2: Ah, pues, como aprendí sumas, aprendí de todo.
0: ¿De todo? ¡Eso! Mi pequeña Ova, si pudieras tener un superpoder, ¿cuál elegirías y por qué?
2: Volar.
0: ¿Ah?
2: Si volar.
0: ¡Volar! ¡Qué bien! Es el superpoder que nuestra pequeña aventurera Ova quiere volar. Muy bien, Ova. Los saludos para quién el día de hoy.
2: Para mi mamá, para mi papá, para mi... Espero que esté muy y que me venga como muy...
0: ¿Ya?
2: Estoy emocionado de ya, que ya son su última semana, que ya estaré en... Para mis hermanas, que ya van al instituto.
0: Ya.
2: Y ya son muy mayores.
0: Ya son mayores, ¿no?
2: Sí, mi primer hermano vaya a primero de bachillerato.
0: ¡Hala!
2: A segundo,
0: mi segunda hermana,
2: a primero de bachillerato.
0: ¿Ya? ¿Y qué tal le va?
2: Para mis tíos, para mis primos, para mis abuelos, para ti, para Joana.
1: Gracias, mi amor.
2: Para la vaca Teresa, para Bombón Bichifú, para mí, para Miki y para toda la radio Cuachiris.
0: ¡Eso, mi Ova! Y cuéntame la canción que quieres escuchar el día de hoy.
2: Quiero escuchar la de... una de Barba Azul, de... una de Barba Azul, pero que se llama Anastasia.
0: Anastasia, vale. Ahora te la busco, ¿vale?
2: Vale.
0: Así es, mi Ova. Muchas gracias por llamar. Y el consejo de hoy día, compartir, ayudar y ser amable hace que todos tengamos un día mejor. ¿Vale, mi Ova?
2: Vale.
0: Eso, te esperamos mañana nuevamente. Cuídate mucho y que te vaya bien. Besitos.
2: Chao.
0: Chao. 8:19. Para todos nuestros pequeños aventureros que están ya rumbo al colegio, espero que les vaya súper bien el día de hoy. Recuerda el consejo del día: compartir, ayudar y ser amable hace que todos tengamos un día mejor.

0: Así es, 610-660-115. La línea está habilitada para los mensajes de audio.
1: ¡Mañana!
0: 8:20.
2: A todos los que ya están yendo a clases, que les vaya muy bien. Vamos con toda la energía y con todas las ganas de aprender.
0: Así es.
3: Tienes que saltar. ¡Sí! Un gran día será.
0: Porque en Pequeños Aventureros jugamos, aprendemos y nos divertimos juntos.
2: Sí, así que cuando llegues a clases no te olvides de saludar, de dar los buenos días.
0: Ajá.
2: Es una manera de ser amable también, ¿no?
0: Así es.
3: No hay que olvidar.
0: Subir y a bailar.
3: Las mañanas, mañanas con Mickey.
0: Las mañanas. 91-081-99-92. Está habilitado a esta hora de la mañana.
1: Las mañanas.
0: Si no me puedes llamar, me puedes enviar un audio, un mensajito de audio. O nos puedes escribir al 610-660-115. En el mundo mágico de los pequeños aventureros.
3: Así.
2: Así que todos a clases con esa buena energía. Mis pequeños aventureros. A los papitos también que ya les están camino a dejarles a clases a los pequeños aventureros. Denles la bendición. Y que Dios me los bendiga a todos.

0: Oiga, por acá los mensajitos de audios. Hola, buenos días.
1: Hola, Rekwashiri.
0: Hola.
1: Soy Daniel y quiero mandarle un saludo a mi mamá que está trabajando ahora mismo. A mis abuelos que le están cuidando a mi hermano Mateo.
0: Ajá.
1: Y me podéis poner, por favor, la canción Disparo de Nicki Nicole y Milo J. Gracias.
0: Disparo de Nicki Nicole. Disparo. A ver, vamos a buscarlo. Yo no. Vamos a buscar disparo.
2: Nicki Nicole y Milo J dijo.
0: Nicki Nicole. Aquí está.
3: Mira, mira, saca de agua, porque esto es África.
2: Sí, otro día más de clases. Sí.
0: Oiga, yo estoy súper contento porque nuestros pequeños aventureros están contentos yendo al colegio a aprender cosas nuevas.

0: motivo de aprender nuevas cosas en el colegio. Yo siempre les digo a todos los pequeños aventureros, siempre, siempre hacer caso a los profesores y siempre, siempre portarse bien con los compañeros.
1: Siempre tienen que poner atención a clases.
0: Así es.
1: Hay que aprender también a preguntar si es que no entiendes algo.
0: Y siempre preguntar.
1: Hay que también preguntar.
0: No tengas miedo a... pues a...
1: a preguntar.
0: A equivocarte. Porque equivocarse no significa que seas malo, sino significa que estás aprendiendo. Entonces, si tú te equivocas, mi querido niño, no tengas miedo, no te preocupes, porque equivocarse es saber más. Porque así aprendes de los errores que uno comete. Tanto los adultos también cometemos errores. No así solo es. Ustedes, pequeños así aventureros. Por eso no tengas miedo a equivocarte, pequeño aventurero. Pregunte nomás.
1: Sé sin valiente. Miedo tiene que preguntar.
0: Sé valiente. Tener miedo también es muy normal, pero lo importante es intentarlo poquito a poco. Porque esto es África. Porque esto es África. Vamos con más audios por acá. Hola, buenos días.
2: Buenos días, Ecuachiri. Soy Marta, mando un saludo a mi pequeño Daniel que está yendo al cole con su padre. Ajá. Que le vaya bien. Lo queremos mucho los abuelos y que pasen un buen día.
0: Ok, listo. Gracias.
2: Por favor, si pueden poner alguna canción de Pedrito Fernández, que a Daniel le gusta mucho.
0: Ok, qué bien.
1: Saludos a Daniel que está yendo a clases con su papito también.
0: Ah, mira,
1: que le vaya muy bien.
0: Le gusta Pedrito Fernández.
1: Muy bien.
0: Oiga, esa música.
1: Qué buenos gustos, ¿eh?
0: Buenos gustos tiene Dani Daniel.

para todos nuestros pequeños aventureros que están ya rumbo y están yendo al colegio a desayunar también. Saluditos. Vamos, pequeños aventureros, que hoy

0: Vamos a aprender.
1: Vamos a aprender muchas cosas hoy en el colegio. De igual forma, tenemos otra llamadita. Hola, buenos días. ¿Con quién tenemos el gusto? ¿Príncipe o princesa al aire?
2: ¡Príncipe!
0: Hola, príncipe.
1: ¿Cómo te llamas?
2: Adivinador.
1: Vamos a adivinar, Juanito.
2: No.
0: Parece mi Juanito. Don Lucas.
1: ¿Don Lucas?
2: Sí.
1: ¡Ah, mira!
0: Sí, ya le reconocí la voz.
1: Adivinó Joana, Don Lucas dijo. ¿Qué tal, Luquitas? ¿Cómo te fue ayer en cole?
2: Bien.
1: Muy bien.
2: Este día no pude llamar.
1: ¿Qué pasó?
2: ¿Qué? Estuvimos yendo en autobús y en taxi.
1: ¡Hala! Ay, ay, ay. Pero bueno, lo bueno que hoy sí has podido. ¿A que sí? Muy bien, mi Luquita. Cuéntame, Lucas, saluditos para quién el día de hoy.
2: Para mi papá, para mi papá que está trabajando muy duro. Para mi mamá, para mi hermano Matías. Para Fer, que ahora está en el trabajo. Para mi abuela, para Ramoncito, para ti, sí, para Mayrita, para Joana, para toda la radio y para toda mi familia.
1: ¡Eso!
0: ¡Bien! ¡Bravo!
1: Cuéntanos, ¿la canción que quieres escuchar hoy, Luquitas?
2: Motaje Nightmare Game.
1: A ver, vamos a... ya sé cuál me pides. Déjala buscarla, que la tuve por aquí. A ver... ¿Dónde está? Vale.
2: Mi mamá te la mandó.
1: Sí. Yo la tengo guardada por acá, pero... Ya la encontré. Don Lucas, una pregunta para usted. Si usted pudiera tener un superpoder, ¿cuál elegirías y por qué?
2: Salud para el mundo.
1: ¿Cuál era?
2: Salud para el mundo.
1: ¡Eso! Bien. ¡Qué bien, Lucas! Nuestro pequeño aventurero pide salud para todo el mundo. Es el superpoder que quiere tener para que todos tengan salud.
0: Para que les tope y se curen.
1: Eso, muy bien, Luquita.
0: Regeneración, un poder de regeneración, sanar heridas.
1: Estimado Lucas, recuerda el consejo del día de hoy. Es compartir, ayudar y ser amable. Hace que todos tengamos un día mejor, ¿vale?
2: Dale.
1: Muchas gracias, mi Luquitas, por llamar. Espero que que hoy te vaya súper bien en el cole. Y mañana te espero para que me cuentes, ¿vale?
2: Vale.
1: Vale, mi Luquitas. Chao, chao.
0: Chao, Luquitas. Que te vaya bien.
1: Hola, buenos días. ¿Con quién tenemos el gusto? ¿Príncipe o princesa al aire? Hello, Luis. Oli, oli.
3: Sí. Hola.
1: Hola, ¿cómo te llamas?
3: Hola.
1: Hola, buenos días. ¿Cómo te llamas?
3: Me llamo Evan.
1: ¿Cómo es?
3: Llamo Evan.
1: Evan.
0: Evan.
3: Sí.
1: Eva.
0: Evan. Hola. Evan. Saluditos, mi querido Evan. ¿A quién quieres enviar los saludos?
1: Cuéntanos, saludos para quién el día de hoy.
3: Para mi mamá y para mi papá y mi hermano.
1: Ok, qué bien, Evan. Cuéntanos, ¿la canción que quieres escuchar el día de hoy?
3: Hola.
1: ¿Qué canción quieres escuchar el día de hoy?
3: La que vosotros quieras.
1: Ah, ya, vale. ¿Ya? ¿Cuál te puedo poner? Vale, ya tengo lista la canción. Estimado.
0: Mi querido Evan.
1: Así, una pregunta para ti. Si pudieras tener un superpoder, ¿cuál elegirías y por qué?
3: La velocidad.
1: ¿Velocidad? ¿Y por qué?
3: Porque así nunca me pueden pillar.
1: ¡Bravo!
0: Muy bien. Chévere.
1: ¡Qué chévere!
0: Muy
1: bien, el consejito del día de hoy es compartir, ayudar y ser amable, hace que todos tengamos un día mejor, ¿vale? Muchas gracias por llamar y esperamos que hoy te vaya súper bien en el cole. Y pues nada, a portarse bien y a aprender mucho, ¿vale? ¡Chao! ¡Cuídate!
0: Así que no te olvides de compartir también. Si te tienes que prestar algún juguete o tal vez un boli, un borrador,
1: ajá,
0: hazlo.
1: Ah, sí, hazlo, préstale. Dice, le prestas, te presto porque soy buena persona.
0: Y así es.
1: Así es.
0: Eso oiga, se llama compartir.
1: Compartir, sí, así es, muy bien, Joana, muy bien. Póngase dos puntos ahí, por favor.
0: Ya, ahorita me anoto dos
1: eso,
0: puntos.
1: Eso, y yo la apunto aquí en la cajita mágica, ¿vale? A ver. Eso.
0: Eso, gracias.
1: En la cajita mágica. Y vamos subiendo con los puntos. Los se va puntos. Portando bien, yo le voy colocando una cajita mágica.
0: Ya, gracias.
1: Hola, buenos días.
4: Hola, Charlie, quiero un saludo para mi madre, para mi padre, para mi tía y para mi prima.
0: ¿Ya?
1: ¿Ya?
4: Quiero la canción de Die Die.
1: Die Die, ok. Ok, mi niña, dai, dai. Apunte, por favor, para acordarnos, dai, dai.
5: Buenos días, Radio Guajiris. Quería enviar un saludo muy especial a mi hijo Daniel, que lo amo mucho y que espero que hoy sea un excelente día.
1: Ok.
0: Saluditos para Daniel, que Daniel. Te vaya bien en clases y que tengas un excelente día de parte de tu mamita. Sí, qué lindos saludos.
1: 8:34, vamos ya complaciendo con canciones, que estamos con el tiempo justo y pues nada, pequeños aventureros, que vas a rumbo al colegio, que hoy tengas un día
0: espectacular.

0: Muchas gracias a los pequeños aventureros por estar escuchándonos en el día de hoy.
1: Sí, gracias, gracias a todos los radio oyentes, mis pequeños aventureros.
0: Así es, esperamos que hoy que tengas un lindo día, que te vaya súper genial, que aprendas mucho. Y recuerda, hacer caso siempre a los profesores. Y portarte bien con tus compañeros.
1: También hay que ser amable. El decir por favor, el pedir algo y decir gracias cuando te ayudan también.
0: Ajá.
1: El saludar es también ser amable, el saludar. El sonreír, el decir hola, buenos días, con una sonrisa a tus familiares, profesores o vecinos.
0: Así es, pues nada, chiquillos, vamos corriendo rápido al colegio. Y nos vemos mañana a partir de las 8. Chau, chau, hasta mañana.

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0: Sí, señores, comenzamos Recuerdos de una Canción a esta hora de la mañana, 8:48. Ya está activado el WhatsApp de la radio, el 610-660-115, para solicitar tus canciones. Y por acá comenzamos con Tormenta.
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0: El amor. El amor que nunca, nunca me dieron, dice. El amor, dice por acá Johanna. El amor que es tan falso como el dólar. El dólar, los dólares es falso, digo yo, ¿no?
1: Depende del amor.
0: Depende.
1: Depende de la moneda.
0: Ah, depende de la moneda. Si la moneda es original, el amor es original. Muy bien.
1: Así es.
0: 8:49.

0: Por acá con los mensajes que están llegando a esta hora de la mañana. Por acá nos pone: buenos días, chicos. Saludito, Charlie y Joana. Nada, me pueden complacer con la última, con la canción El Último Llamado de Johnny. Claro que sí.
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0: Por acá más mensajes.
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3: Buenos días, querida Charlie y compañía. Por favor, un tema de recuerdos, Sálvame los días. Por favor. De los iracundos. Les saluda como siempre Yolanda, la romántica.
0: Eso.
3: De entrevistas con sintonía.
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0: Así es, para nuestros amigos y amigas que están en Entrevías escuchando la radio.
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0: Por acá te estamos recomendando
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0: Así es. Vamos complaciendo con las canciones.
3: 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Ay, Charlie.
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3: ¿Qué quiere decirme?
4: Hola.
0: ¿Qué te
4: Hola.
0: Dejo? ¿Así era?
5: Soy yo. Te he llamado por ti.
3: Ah, pues así.

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0: 6 horas de la mañana por acá. Vamos con los saludos, dice José Pardo. Buenos días, Charlie y Joanita DJ.
1: Buenos días.
0: Que tengas
1: días.
0: Un buen martes. No te cases
1: ni te embarques. Ahora sí es martes, no te cases.
0: Muchas gracias por acá. Siempre nos mandan unas imágenes hermosas. Mira, mira. Buenos días, que hoy la vida te regale motivos para sonreír. Paz para tu alma y razones para seguir soñando. Muchas gracias. Don Lucho, muchas gracias por el mensaje. Ya pasamos a dirección esa, ¿vale? Lo que tome la dirección, la decisión será bienvenida.
1: Así es.
0: Así es. Oiga, por acá saludamos a la gente del TikTok. Por favor, den tiki-tiki a la pantalla. ¿Cómo era, Joana? Por favor.
1: Denle tiki-tiki a la pantalla.
2: Denle tiki-tiki a la pantallita. No dejen de dar tiki-tiki a la pantallita, verán.
0: Así es. Vamos con más canciones.
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0: Ay, si no dan. Por acá nos ponen buenos días. Estrellita solitaria te ponen por acá.

0: sorpresa TikTok Live de DJ Joana.
1: Así es, en recuerdos de una canción, vamos con el señor Ricardo Arjona.
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0: Así es, y así lo dice, que el amor es tan cruel.
1: ¿Y por qué es tan cruel?
0: A través de la 103.7, recordando canciones como esta. Oiga, a mí me gustan las canciones de Ricardo Arjona. Tienen un algo.
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0: Solo por decir adiós.
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0: Se acabó ese amor.
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0: Por acá los saludos, dice, hola, buenos días, mis queridos chicos hermosos, que este día esté lleno de alegría, muchas bendiciones, si me puedes poner la canción, la radio está tocando tu canción, muchas gracias, los escucho desde arriba, muchas gracias, Fanny. Por los amigos también de Oasis. Del Ecuador, restaurante Oasis del Ecuador, ya estaba por acá activados. Buenos días.
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0: Las 9:18.
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0: Avanzamos por acá con los saludos y también las recomendaciones importantes de la mañana. 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
1: 10 de la mañana, no te olvides.

0: A través de la 103.7, los mensajes que llegan a esta hora, 9:25.
1: Buenos días, mi estimado Charlie Flow y Joanita DJ.
2: Buenos
1: Feliz
2: días.
1: Martes.
2: Gracias.
1: Le comunico que discrepo con usted y con nuestro amigo Ricardo Arjona, porque el amor nunca puede ser cruel. El amor es un sentimiento puro y sano.
0: Ya.
1: El ser humano es el que no sabe dar amor. Es la diferencia. Un saludo.
0: Muy bien.
3: Muy buenos días, señor Charlie. ¿Cómo estamos, señorita Joana? Gusto saludarles.
2: Buenos días.
3: Me puede complacer, señor Charlie, esa de Gale Galeano, en un pequeño motel, ya saben, como siempre, saludos.
0: Si acaso no. Así es, vamos complaciendo con más canciones. Como dice la canción, de amor ya no se muere.
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2: No, de amor no se muere, porque si se va uno, vienen dos. Si se van dos,
0: vienen tres. Muy bien.
2: Y si se va el tercero, ya no vienen más, porque tú tienes la culpa.

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Buenos días a la pareja del reventón de la mañana. Epa. Que tengan un bendecido martes. Excelente música, DJ Johanna. Excelente música. Gracias, hasta luego, buen día.

espiritual, la reina de la radio, Samantha Tarotista Colombiana. Hoy martes de tarot, muchas sorpresas el día de hoy. Y avanzamos con más música.

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0: Ajá.
1: Con más energía, todos los que están tal vez conduciendo, están en las obras.
0: Están conduciendo.
1: Están trabajando. Saluditos, saluditos. Con ese ánimo, con ese entusiasmo, como todos los días.

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1: Ajá.
0: Y también le damos la bienvenida a todos que se conecten también en las diferentes redes sociales de Kwashiri.
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0: Buenos días.
1: Hey, buenos días, Sammy.
0: ¿Cómo vas?
1: Aquí estamos, ¿qué tal? Buenos días, ¿cómo amaneció?
0: Buenos días, que hoy tampoco voy a ir.
1: Hoy no va a ir.
0: Mentiras, estén pendientes para que me manden el ascensor porque no voy con mi amado esposo.
1: Ah, ya, listo. Perfecto,
0: entonces. Por ahí en 3 minutos ya póngame, por favor, mándeme el ascensor. Chao.
1: Ok. Ok, listo. Ya sabes, ya llega nuestra estrella de la radio. Vamos con música.

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0: Rodríguez, ya estamos por acá listos para compartir con Sammy. Ya está por acá la reina de la radio, la estrella, nuestra guía espiritual. Sammy, buenos días, ¿qué tal? ¿Cómo le va?
1: Buenos días. Bueno, tendré que darles explicaciones porque no he venido, ¿no? Porque dicen que yo no vengo porque me da pereza madrugar. Pues no, al contrario, estoy feliz y contenta. Pero gracias a Dios y a la Santísima Virgen, que nos ayudó con todo, todo está listo. Pero ahora mi pobre marido está en el aeropuerto porque está de que a reventar. Si hay alguien, no creo que alguien con todas las carreras que tienen allá esté pendiente de la radio, o de pronto sí, porque nos quieren tanto que de pronto están ahí. Si alguien está en el aeropuerto, en las salidas por Ecuador, mi esposo está por ahí, nos avisan y él que los busque allá, porque no a las 10 sale el vuelo, están los aviones ya y hay más de la mitad de gente que estaba quedado, no han podido subir. Entonces les digo eso, y de verdad que muchas gracias por entendernos y siempre esperarme y siempre estar ahí y siempre llamarme y estar preocupados. Que Sammy, dime la verdad, ¿por qué no ha ido? Pues por eso estaba en la notaría. Bueno, tú eres fiel testigo que estaba en las notarías,
0: sí,
1: ¿o no?
0: Ayer estuvo en la notaría más famosa de
1: Madrid. La famosa de Madrid, con la sobrina. Me encantó, todo el mundo. Me hicieron llorar ayer en la notaría.
0: Ah, sí, me contaron que estaba llorando. ¿Por qué yo estaba llorando, hija?
1: Mi hermana que murió. ¿Tú conoces, no conoces a Natalia, la
0: sí,
1: chica? ¿Natalia?
0: A Natalia, sí conozco.
1: Cuando llamé, entré y le pregunté a la secretaria que Natalia. Entonces llegó y me dijo, ahí está. Y volteé a mirar así y yo no vi la chica que estaba ahí, sino a mi hermana. Exacta, a mi hermana que murió.
0: Sí.
1: Exacta, es que yo dije, Amelia, cuando reaccioné, yo, ¿qué me pasa? Exacta, y se paró a sacar unos papeles, y yo veía, era Amelia, y únicamente que tiene el 4 letras un poquito más grandecito, pero el resto, exacta, en lo alto, en la forma de caminar, en los pies grandes, es que la miré de pies a cabeza. Yo creo que la gente que estaba ahí diría, esta está llorando porque el marido la está echando o se está divorciando, quién sabe qué. Y mi marido, y yo le dije, espéreme, porque nos dijeron, y tan formal, vea, se portaron, porque ese papel se demora mínimo 2 días para entregar. Yo le dije, por favor, es que lo necesitamos para mandarlo ya, para... Entonces llegó mi hijo, dígale al notario cuando fuimos a firmar. Todo, desde que se entra de la puerta, todo el mundo es amable, es súper formal, es muy, muy, muy. Y después llegó el pajarito despertador. ¿Tú sabes quién es el pajarito despertador de esa notaría? Tu sobrina.
0: Ah.
1: Entra oficina por oficina. ¿Qué hubo, Pacha? ¿Qué hubo, Francisco? ¿Qué hubo, José? Buenos días. Le digo, oye, es que yo no sabía que era tu sobrina. Le digo, es que tú eres el pajarito despertador, ¿o qué? Y le dio risa. Entonces, cuando ya entró, ya me dijo, ah, es que ustedes son... Y en ese momento entraba mi esposo, le dije, nosotros somos los jefes de tu tío. Y le digo,
0: madre mía.
1: Le digo, ¿estás embarazada? Me dice, no, le digo, sacrifica la barriga. Pero así todos formales, todos, es que al notar, todos. Él dijo, se demora por ahí una hora, entonces vamos a tomar. Pero yo salí, yo me aguantaba ahí para que al delante del notario que no me salieran las lágrimas. Pero es que no podía, ¿sabes lo que es eso? Era tu hermana representada en esa persona y que está muerta.
2: A veces dicen que tal vez hay una alma gemela por ahí.
1: Sí, eso le dije yo le dije anoche a mi marido, yo creo que mi hermana reencarnó en ella o algo, sí. O esa hija de mi papá, es algo pasó. Pero es que yo la vi, y cuando la vi dije, ¿yo Amelia? Los ojos, el pelo, la forma de caminar, así toda... profesional, todo eso, porque era mi hermana. Y yo, Dios mío, cuánto, porque dije, no, pues si ella está muerta. Y volvió otra vez y reaccioné y la seguía viendo. Eso me puso mal. Y salí como temblando, pues mi marido me llevó a desayunar, mío, lo que tienes es hambre, mi amor.
2: ¿Y no le llamó la atención de decirle disculpe?
1: No,
2: solo le vio, nada más.
1: No, pues es que ella fue la que nos hizo los papeles.
2: Ay,
1: nos atendió
2: mío.
1: Divinamente, dejó un matrimonio que tenían por allá y nos hizo primero. No, la atención fue, todo el mundo le sonría a uno, algo muy bonito, una notaría. Yo les dije, esto parece un pueblo, porque un salón, a 4 o 5 metros de aquí para allá, de salón en salón. Muy, muy, muy bonita, y la atención de todo el mundo, me encantó, si tu sobrina nos está escuchando, que no creo.
0: No.
1: Muchísimas gracias, y yo fui y le dije a Mariana, muchas gracias, pero yo miraba a Mariana y me para acá a mandármela y darle unas horas, uy, fue horrible, de verdad, uy, qué feo, pero bueno,
2: Tranquila.
0: Así es, no, lo que pasa.
1: Ah,
0: es que...
1: pero su sobrina sí me vio llorando.
0: ¿Ah?
1: ¿Su sobrina me vio llorando, te contó?
0: Pues la verdad que no he hablado, solo ayer nomás para que muevan el trámite rápido, nada más.
1: Pero
0: esa notaría es súper grande, ¿ha visto?
1: No, y la gente, todo fue muy, fue sí. Una experiencia bonita en medio de todo, pero uff,
0: lo bueno que mata. Sammy, lo bueno que esa notaría, hay tres notarios súper buena gente.
1: Súper, por lo menos el que nos tocó a nosotros.
0: ¿Cómo se llama? Ignacio. Ignacio Gil.
1: Sí, sí, sí, Ignacio.
0: Gil. Sí.
1: Ignacio, uno alto delgadito.
0: Un alto, ah, entonces es un sí. Medio calvito, sí. Es Ignacio sí. Gil. Ese notario muy así, formal. Sí es buena, pero buena gente. Es super
1: yo
0: buena
1: le
0: gente.
1: Dije cuando le dijo, tranquila, pero se demora una horita. Le dije, no, le dijimos, no interesa no, que se demore. Y así fuimos es. Y tomamos esto, pero yo estaba desayunando y estaba llorando y llamé a Oscar. Y le digo, Oscar, me pasó algo terrible ahorita. Me dice, ¿qué pasó, mamá? Le digo, no, que me encontré la chica de la notaría de esto y era exacta su tía Amelia. ¿Y por qué llora? No te pongas así, mamá. Yo, hasta luego. Yo pensé que me iba a decir, tranquila, mamá. Bueno, pero bueno, y así, uy, no, pero fue terrible, terrible. Y ya les digo, ¿ah?
0: Y te cuento que en esa notaría van los futbolistas del Real Madrid.
1: ¡Ay, qué rico!
0: Ahí cuando firman ya las casas sí, y sí, eso, sí, ahí van, eso. Ahí siempre van ahí.
1: No, yo, muy chévere, muy chévere. Y un espectáculo de todo en su sitio, muy bonito. Y un tráfico que tiene gente terrible. Yo no sé cómo aceptar por ti, sería por tu sobrina. Porque todos la quieren. ¿Ella qué puesto ocupa ya?
0: Ella es la contadora.
1: Ajá. Pero todo el mundo y ella con su.
0: Ella
1: su
0: es la que formita, maneja todo
1: el billuyo, el billete. El ella es muy formal, todos, y muy formal. Y le dije, ven que tenés, quiero hablar contigo. Y se paró ahí y le digo, no, pero siéntese acá. En el brazo de la silla y le dije, de una empleada que necesito para la casa. Entonces me dijo, yo se la consigo. Bueno, y. Sí. ¿Y qué? Y muy formales y muchas gracias. Bueno, empecemos el programa porque ya van a
0: ser. Así es, señores, buenos días. Estamos en el programa de Samantha, tarotista colombiana. Hoy martes tenemos tarot, tenemos 5 llamaditas nomás para lo que es el tarot. Puedes llamar al 910-81-99-92 para el tarot. Solo 5 llamadas hoy martes.
1: ¿5?
0: 5 llamadas siempre.
1: ¿Cuál es siempre? Yo te digo 2 o 3 llamadas y tú y después vale. Empieza la última, la pino, la última.
0: Vale, 2. Tenemos 3 llamadas, entonces mermamos 2.
1: Para el bueno, pero que empiecen a llamar. Pero primero quiero decir una cosa.
0: Dígame.
1: El buen hijo vuelve a casa. Entonces, como nosotros sabemos que nuestros antiguos compadres, los priostes antiguos, nos escuchan y están los teléfonos entre todos. Por favor, no, sino los que quieran ir a visitar a la Virgen, los que quieran participar en las novenas, pueden venir tranquilamente, sin pedir cita, pueden venir y los esperamos a todos en la fiesta de la Virgen. Ustedes saben que son bienvenidos a casa, ustedes saben que nos hemos querido, porque a nosotros nos han querido todos y nosotros los queremos a todos, con ninguno tenemos ningún malentendido ni nada. Entonces los esperamos para ver esos abrazos y esas caras y la risa cuando nos vemos. Es que es algo bonito. Entonces yo le dije a mi marido, le dije, papi, pero va a ser chévere porque es como cuando uno se encuentra con el hermano que hace tiempo no lo ve, con el padrino de bautizo, con la abuela, con quien sea. Entonces los esperamos que vengan a la novena y los que no puedan, pues igual si quieren ir a visitar la Virgen. No creo que no quieran ir a visitarla porque todos la aman y la adoran. Y le amamos y la adoramos y yo la amo y la adoro porque gracias a Dios lo que le he pedido me lo ha concedido. Y mucha gente así, todo está muy, muy, muy bien. Y hay sorpresas este año, es algo muy diferente. Uh-huh. Como todo, uno nace, chilla, se hacen los pañales, todo empieza así, va subiendo y va subiendo. Y como lo eduquen, va para arriba. Pero la señorita sigue siendo muy, crecita, muy linda. Todo así, entonces eso quería invitar a los compadres, a todo el mundo que quiera ir y los que quieran venir a la novena, empiezan el jueves, Marcelo ya les dijo el jueves, ¿no?
0: Sí, ya pasó la invitación. Es el día jueves, este jueves.
1: Sí, el jueves ya empezamos. Pero también me encontré con otra noticia. Que la señorita Joana vino de vacaciones acá porque me está diciendo que tiene una gira y que yo no sé qué, se va a recorrer el mundo. Y le estoy diciendo, pues si se va, y ni siquiera fue capaz de pasar cartas, sino ya, desde hoy, que me voy. Le dije, ¿y eso qué pasó? No, que es que sí, estoy contenta acá, pero lo de ella es la gira, ella es, ¿qué es lo que eres tú, DJ?
2: Ah, sí, yo soy DJ.
1: Entonces despídete antes de que empiece el programa.
2: Sí.
1: Bueno, espere que lo haga el programa porque se nos hace tarde. Sí, sí, después se despide. Yeah. Y de todas maneras queda el puesto abierto, cuando quieras volver vuelves. Gracias. Y que la pase muy rico y te vaya muy bien en lo que va a hacer. Fue una experiencia, creo que es una experiencia bonita para ti.
2: Claro, sí, sí. Muchas gracias.
1: DJ, pero no habías hecho radio.
2: Muy agradecida con la radio y con ustedes.
1: Tranquila. Cuando quiera vuelve, pero pues primero se va a recorrer el mundo y a eso viniste, ¿no?
2: Claro, así es.
1: Entonces empecemos.
0: Así es, señores oyentes, para la invitación, te invitamos a la novena en honor a la Virgen del Cisne a partir del jueves, a partir de las 9:00 p.m, aquí en las instalaciones de la radio. Es calle Duquesa de Tamames, 75, planta 3, nave 21. Usted venga, está cordialmente invitado por Sammy y los priostes para la novena de la Virgen.
1: Sammy, no, por los síndicos, porque síndicos. Ahí está mi esposo, porque mi esposo parece que fuera únicamente el que hace los mandados.
0: Es que yo iba a decir Sammy. Yo iba a decir Sammy Records, porque Records está metido en todo ahora en mismo. Todo.
1: Pero claro. Samantha Taro es la que más está metida ahorita con lo de todo. Y Samantha Records, como dicen por ahí, habrán sorpresas porque ya empezamos y ya se empiezan a hacer muchas cosas. Pero por ahorita la que tiene la estrella del mando es la Virgen y esperamos que haya venido, alcanzado a llegar el artista que quiere ir a cantarle, imagínense, quiere ir a cantarle y a estar ahí, pero tenemos las cosas, ya mandamos los papeles que nos hicieron ayer, ya los fueron a llevar, pero que necesitan en físico, entonces es que esperar, vale.
0: Me alegro súper, Sammy, que ayer ha podido hacer los papeles ya para traer a la persona que va a venir de sorpresa para esa fiesta.
1: Para la Virgen, para la fiesta. Y muchas cosas, hay muchas cosas muy bonitas, muchas cosas para hacer. Cada año vamos superando, cada año vamos haciendo cosas mejores. Así es la vida, así se levanta un niño desde chiquitico, chiquitiquitico, se acostumbra a sus horas de dormir, sus horas de eso, sus horas de estudio, todo. Así estamos con la Virgen, cada día vamos más y más y más, ¿vale?
0: Por acá nos pone Andreita, buenos días, por favor, la dirección y el horario de la novena y cuándo empieza, muchas gracias. Claro que sí, te voy a pasar la invitación. Esto es una invitación, usted enseña ahí al portero, vengo aquí y la hacen pasar.
1: Al portero, ya te subiste de escalón, timbre, 301.
0: Bueno, señores.
1: ¿Te vas a disfrazar de portero o qué?
0: Claro, no, vea. Para que sepa, jefa, que yo también he trabajado de conserje.
1: ¿Qué no has hecho, mijito?
0: Oiga, es el mundo de lo del conserje, es bueno, porque conoces a tanta gente.
1: Y a muchas chicas, y pues, de vez en cuando le hacen fila, y de vez en cuando le bajan la comida y todas esas cosas.
0: Ejemplo, yo lo conocí al cantante este de Venezuela, a Carlos Baute.
1: Carlos Baute, sí.
0: Carlos Baute lo conocí en persona porque vivía justamente en el edificio que yo cuidaba. Entonces, y él muy amable.
1: Y formal. Bueno, él es que bajaba, eso le toca a todo el mundo.
0: Oiga, pero él bajaba como si nada y hablaba así, ¿qué tal? ¿De dónde eres? Que te conozco, suerte. Pero se armaba unas fiestas don Carlos Baute en su
1: ¿te invitaba?
0: No. ¿Qué invitaba? Me invitaba a cuidar que no vayan a subir los vecinos a joderle. Oiga, no, hasta la policía llegaba, entonces, no, pues.
1: El escándalo.
0: Claro. No, le digo, pero está haciendo. O sea, solo son poquitos. Y
1: estaba a reventar.
0: Estaba a reventar.
1: Son poquitos, pero está poniendo el edificio de hermana.
0: Bueno, señores, vamos con el tarot del día martes 91-081-99-92. Estamos en directo con Samantha, tarotista colombiana. Ya lo sabes, vamos con el tarot. 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La línea está habilitada. Entonces, Sammy, estamos listos para la fiesta de la Virgencita del Cisne.
1: La fiesta de la Virgen es una, todo el mundo y las autoridades, porque esto es nuevo para ellos allá en Arganda del Rey. Es nuevo para ahí, Arganda del Rey, esa que se exploma todo allá porque llegue la Virgen, por lo que se va a hacer, por lo que todo el mundo se ha puesto a disposición, las autoridades, la policía, bueno, sí. Gracias a Dios y es un encanto.
0: Y también lo que es Protección Civil también.
1: Ellos están también ahí.
0: También Protección Civil.
1: Y toca, creo que ya les están pidiendo para que, porque como se va a armar todo y va a quedar desde el día anterior, entonces para que estén allí. Pero de verdad que saben, todos se han portado re bien, todos desde la ciudad. Ahora, todo el mundo se ha portado muy bien y todo el mundo tiene la ansiedad de ver la Virgen. Y acuérdense que nosotros somos latinos y los que vamos a llegar son latinos. Y nunca han dicho, no vayan a acabar con nada, no vayan a dañar nada. Lo único que dicen es que están las puertas abiertas. Pero yo les diría lo mismo, están las puertas abiertas, como encuentran, nos dejan. Y es que no hay necesidad que se lo digan a uno, sino que hay que hacerlo así.
0: Hay que hacerlo así, sí. Sí, señor.
2: Claro, así es.
0: Para todos los oyentes, si tiene de igual forma algún sueño, puedes enviar al WhatsApp de la radio al 610-660-115. 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Las líneas están habilitadas. De igual forma, las personas que están preguntando sobre la fiesta de la Virgen del Cisne, es totalmente gratis. Atención, no vayan a pensar que aquí se cobra, no, esto es totalmente gratis y es en el recinto ferial de Arganda del Rey con la colaboración de Ayuntamiento de Arganda del Rey y la parroquia San Juan Bautista.
1: Y una cosa, porque han ido pacientes y me dicen, Sammy, ustedes nunca han cobrado, porque están cobrando, le digo, ¿que están cobrando qué? Que la entrada y que... Claro que les voy a decir, se les va a dar un refrigerio porque allá no se puede cocinar, no pueden llegar así como todos los años, que llegan todos los priostes, el uno hace el arroz, el uno hace esto, el otro hace esto y todo el mundo mete la mano. Allá no se puede hacer nada de eso, entonces se va a hacer un refrigerio y es totalmente gratis. Lo único que les pido es que se porten como siempre se han portado, porque nosotros nunca donde hemos estado hemos tenido problemas de peleas o que vuelan las sillas por aquí o por allí o que esto, nada. La gente que ha ido se ha portado muy bien siempre y seguimos esperando que siga siendo así. Y así va a seguir siendo. Bailar, pero pilas, porque no va a estar sino hasta las 12, porque por los alrededores vive mucha gente. Entonces, pilas, empieza a las 10 de la mañana para que lo disfruten todo, para que lo podamos pasar rico, para que... Y los que me vean no digan, ay, allá estás Amanda, pero la quiero abrazar, pero es que no me da pena. Pues que yo no como gente, los que me quieran abrazar y me quieran llamar y que esto yo los voy a atender. No les vas a contestar preguntas, porque muchos me llamaban y me dicen, Sammy, ¿cómo me va a ir este año? Le digo, pues no, esta no es la oficina. Pero que sí podemos hablar, sí, claro, que sí vamos a hablar y que vamos a saludarnos, ya darnos besos y cosas y tal, y tal, y todas esas cosas. Y vamos a estar, los priostes anteriores, compadres, nos vamos a ver allá, vamos a reír, vamos a pasarla delicioso, ¿vale?
0: Ok. Vuelvo contigo. Las 10:38, estamos en directo. Nuestra guía espiritual dice, muy buenos días, bendiciones, un excelente día, por favor. ¿Qué fecha es? Porfa, gracias. Es el 26. La fiesta de la Virgen es el día sábado 26 de septiembre. Estaremos en la fiesta más grande de España en honor a Nuestra Señora del Cisne. A partir de las 10 de la mañana es la procesión desde la parroquia San Juan Bautista. A las 12 del mediodía la misa campal. Y a las 13 horas los artistas invitados, incluido las danzas, los DJs de la radio y locutores estarán a partir de las 13 horas animando la gran fiesta de Nuestra Señora del Cisne.
1: Y allí estaremos todos hablando, viéndolos, cantando, gritando, pasándola delicioso y ahí vamos a estar, ¿vale?
0: Vale, dame.
1: Otra cosa, es que se me iba olvidando. Nosotros no hemos mandado a nadie hacer que me fueron a preguntar, Sammy, es que la señora tal, tal, tal, tal vino, que estaban pidiendo una recolecta para lo de la Virgen. Yo le voy a entregar, pero es que la señora no me dejó el número que pasaba por aquí. ¿Cuál señora? Nosotros no hemos mandado a nadie, nosotros no estamos pidiéndole a nadie nada, ni estamos mandando a hacer recolectas, ni estamos pidiendo dinero, ni nada, nada, nada. Nosotros no estamos pidiendo nada, así de que por favor no caigan en las trampas, no caigan. ¿Listo?
0: Listo, dice, muchas gracias, justo es en la parada de Arganda del Rey. Sí, usted sale del metro y al lado está el recinto ferial.
1: Y lo bonito también es llegar temprano para que vean salir la Virgen. La última novena es allá. Ah, esa es otra cosa, la última novena es allá, o sea, la del 25, que es viernes, en la noche va a ser allá en la iglesia. Y en la mañana la cambiamos y sale, verla salir de la iglesia, qué lindo, y empieza la orquesta. Ahí es donde, a mí me parece eso fenomenal, los bailes, los atuendos de todos, el corra para allá, corra para acá, que a mí me toca aquí, que aquí, es algo espectacular, espectacular, sencillamente espectacular, ¿vale?
0: Vale, Sammy.

0: Hola a todos, un saludo para todos. Muchas gracias, Mayra. Muchas gracias por los saludos. Estamos en directo en el programa de Samana Tarotista Colombiana. Hoy martes de tarot, a las personas que quieran que les lean las cartas al 91-081-99-92. Solo tres llamadas nomás pueden hacer. Las líneas están habilitadas. 10-41, por favor. Para las personas que
1: puedan. Si cuarto no han llamado, ya no las leo. Hablamos y me voy porque me tengo que ir para mi profesor. Sí. Temprano.
0: Entonces, la jefa tiene que irse temprano y por favor llamen.
1: Estamos en arreglos y mandando papeles y buscando cosas y todo esto, ¿vale?
0: Dice por acá, dice: un sueño, Sammy.
1: Dilo.
0: Llegó el testamento, déjeme. Dice: hola,
1: Charlie. ¿Eso es un sueño?
0: Eso es un sueño.
1: Eso es lo que estás diciendo es la realidad. Resuma el sueño. No sé por qué toda esa cantidad de cosas.
0: A ver, pero hay que leerlo todo porque
1: léalo,
0: el sueño...
1: pero.
0: Dice: hola, Charlie, un sueño. Si se puede, por favor. Soy de signo Tauro. Había soñado que nos vamos de viaje a la playa. Y por la noche, cuando salimos a cenar con mi marido y mi hijo pequeño, llegamos a un restaurante donde me dice que yo soy la dueña. Pues yo intento poner todo en orden. Llega una ola muy, muy grande. Le veo de lejos y le abrazo a mi pequeño y le digo que va a bucear y que me va y que me abrace fuerte. Nos cae la ola encima y cuando subimos a la altura del agua, había soltado a mi hijo. Lo buscaba nadando incansablemente porque había gente muerta sobre el agua.
1: ¡Qué impresionante! Eso es una pesadilla.
0: El agua era muy limpia y clara, por lo que podía ver claramente a la gente, pero no vi a mi hijo y me desperté. Al día siguiente soñé que venían muchos soldados al barrio a matar a la gente. Veía cómo los mataban y veía sangre más.
1: ¿Vía o veía?
0: Veía.
1: Sí. Porque vía es una carretera.
0: Veía.
1: Ya.
0: Sangre más yo y mi hijo nos escondimos muy bien, pero nos encontraron, nos perdonaron la vida, pero nos subieron a su furgoneta y yo abrazo a mi hijo y le digo que no pasa nada y me desperté también. Ese es el mensaje.
1: ¿Qué es lo que dice abajo? Por favor, si puede, un saludo.
0: Sammy. Gracias, Charlicito. Ay, Charlicito.
1: Sí, Charlicito. A ver, ¿cómo llama la señora?
0: Morning.
1: Morning. Pues ahí dañó el sueño, hasta donde vio sangre, dañó el sueño, porque el que se subió en la ola, en que vio a su hijo, en que se le cayó, en que se le... Todo, no importa todo eso, porque lo más importante de eso significa salud. Ese es el sueño del primer día, el del agua y las olas. Sí. Eso significa salud, pero no me nombra en todo el sueño de que vayas con tu marido. Con tu marido salió de la casa el día cuando se fueron a cenar, pero no vio que estuviera entre el mar, no lo vio ni muerto, ni lo vio aquí, ni lo vio allí, ni nada. Ese es el primer sueño, eso es un sueño exitoso. Pero aquí está en medio de dos fuegos, porque viene el otro donde ve sangre, donde hay muertos, donde hay una cantidad de problemas. Entonces, o estás en una estrella, en un ataque de nervios horrible, o tienes un trabajo salvaje de magia negra, porque tiene priorización el sueño malo porque ve sangre. Yo quiero verte y quiero saber qué es todo esto. El primero es buenísimo, pero eso buenísimo es más que todo para tu hijo. Entonces quiero verte porque hay van a haber problemas bastante delicados. O no sé, porque ahí tampoco nombras a tu esposo. No sé si estás en plan de... ¿Si lo nombra o no?
0: No, dice que en los dos sueños desaparece mi marido.
1: Por eso, entonces ahí hay un problema. Si está, ya han hablado de separación, o hay otra, o hay una persona que los está trabajando para separarlos. No sé si tienen muchos problemas ustedes, no sé lo que está pasando. De todas maneras, es mejor que pases por la oficina. Pide una cita y vaya, hablamos. Y si está con él, ve con él allá, porque el problema es para ustedes dos. Y eso de la sangre y todo eso es grave, ¿vale?
0: Vale, listo. Hemos pasado ya el número de contacto para que pida su cita presencial o por videollamada. ¿A qué número puedo llamar? Claro que sí, le paso ahora mismo. Vamos con más mensajes. Dice: buenos días, Sammy, soy Alejandra. Quiero saber sobre un sueño. He soñado con dos jóvenes y luego cuando me acerco se me des desaparece. ¿Qué significa? Soy del signo Capricornio.
1: ¿Qué edad tiene? ¿Tú qué edad tiene?
0: Alejandra, ¿qué edad tiene? Muchísimas gracias, Charlie y Sammy, dice. Charlicito.
1: Charlicito.
0: Charlicito.
1: El que no lo conoce, el que no te conoce, que te compre.
0: Dice, buenos días, ¿qué significa soñar con un ratón en el sueño?
1: Uy.
0: Lo veo y lo mato y digo, muere, muere, gracias.
1: ¿Pero se murió el ratón o se quedó ahí vivo o salió corriendo?
0: No, por eso dice, ¿qué significa soñar con un ratón en el sueño? Lo veo y lo mato y digo, muere, muere.
1: Ah, bueno,
0: muere,
1: lo mató.
0: Ratón, muere.
1: Vale.
0: Muere,
1: bueno,
0: ratón, muere.
1: Pues tú le ganaste la partida porque eso son pérdidas, un robo. De todas maneras, ten cuidado con tu cartera. Si andas enjollada, mucho cuidado con eso, a dónde vas. Y eso es un robo y problemas de enemigos, de chismes, de cuentos en tu trabajo o problemas con tu marido. Bueno, no sé si tiene marido o problemas en el amor, ¿vale?
0: Ok.
1: Sobre todo los robos, ahí lo que más es grave son los robos.
0: Así es, 10:47 minutos, ella tiene 56.
1: Bueno, de 80 se casan nuevamente. De 86. Bueno, mucho cuidado con el ratón. Con los ratones. Menos mal que lo mató. Es una viva, es una inteligente. ¿De qué signo es? No nos dice. Pero de todas maneras ya te dije lo que es, ¿vale?
0: Capricornio.
1: Capricornio, bueno. Ya te dije lo que hay, ¿vale?

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1: Llegaste de...
0: La del ratón es Sagitario.
2: Bueno, ella es bruja, ya sabe, ella es bruja. Yo se les he dicho, Aries, Leo, Sagitario, Libra. Libra es un poquito harto, pero como Aries, Leo y Sagitario no. Pero tiene dones y fuiste capaz de matar al ratón. Yo no, lo, por más dones que yo tenga, yo no lo mato. Yo salgo corriendo gritando, una rata. Pero soñar con ratones es cosa, una cosa es verlos. Y otra cosa es soñarlos, porque un sueño de ratones es delicado y es algo que están tramando contra ti.
1: Bueno. Quita el mal de ojo, corta lo prohibido, limpia mi sendero, déjalo encendido.
0: 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Por acá la gente también que está en el WhatsApp de la radio. Dice, hola Sammy, bendiciones a la vez hermosa.
2: Tan lindo, muchas gracias.
0: Dice,
2: oiga, y me reclaman.
0: ¿Qué reclamó?
2: Por ejemplo, ¿recuerda que la semana pasada vine con el cabello cogido?
0: Sí.
2: Y me llamaron y me dijeron, Sammy, ¿tú por qué sales así? Si parece que fueras a hacer oficio. Le digo, ¿así cómo? ¿Por qué tienes el cabello cogido? Entonces le digo, ah, oiga, ¿de verdad? Me dice, sí, así no me gusta verte. Que no sé, y yo, ¿qué? Me dijeron que sí. Y me dijeron, tú eres muy guapísima, muy linda como esté. Así no te peines, pero estás linda. Y yo, pues, me lo creo. Pero me puse a hacer un tratamiento me en la punta del cabello y me dijeron, no, eso se hace un rollito así y se lo cogen. Y yo lo vi normal. No, la gente no le gusta verme con el cabello cogido. Que porque me veo terrible. Me dicen que parezco que fuera a hacer oficio. Le digo, pues yo, así oficio, así. Poquito. El domingo les hice un caldo de papa con carne delicioso. Se alborotó todo el mundo. Por mi caldo no me dejaron, no quedó ni una gotica, gracias a Dios, a todos, la familia. Pero, ay, no les he contado lo más terrible. La niña, mi chiquitiquitica, Celeste, la de la foto que le mandé para que le hicieran, ese no lo hizo. Se baña, como se, la mamá seguro la ha visto echándose el, tiene un año y medio, a Celeste, la ha visto echándoselo el champú o algo así.
3: El
2: y ella con el yogur que le dieron le metió la mano y pa, se la enrolló y se lavó toda la cabeza en champú. Se ve divina, ¿sí o qué? Sí. Para hacerle un este, para sacarlo. ¿Y qué les estaba contando más? De todo lo que pasa, de que.
0: Del sancocho, que.
2: Del no oficio, que yo. Así como. Pero no les gusta verlo. Si llegan a la oficina. ¿Cómo estás de guapa? ¿Cómo estás de linda? Hace 20 años te conozco y te veo más linda que hace 20 años. Y yo, de verdad, es que tus ojos me ven con amor. Porque a uno le tienen que entrar los años, así no quiera, le tienen que entrar.
3: Así es, todos.
2: Pero estamos,
3: camino,
2: sí, la gente me quiere mucho y yo también. Oro, se los he regalado a todo el mundo que pasa por mi oficina, se la he regalado a la Virgen del Cisne ahorita, porque a la Virgen hay que tenerla ahí consentida y mimada y preciosa, y ella, todo lo que tú le pidas, y pídele algo y verá que ella se lo concede. Todo lo que te vaya muy bien en tu gira y todo eso, te va a ir bien. Porque a ella todo, y la gente lo dice, todo lo que le... Y los españoles hablan mucho de la Virgen, allá están muy animados con la Virgen. Es que todos están, pero ¿cuánto es que llega? Porque siempre dicen que ya viene, que ya viene. Es que viene descalza y de muy lejos, diga. Divina. Yo desde que me metí, y claro que yo siempre quería, para mí la Virgen del Cisne es la misma, es la Virgen María, porque la veo exacta, yo amo y adoro y la he soñado muchísimo y todo a la Virgen María, pero ya cuando entré en, acá con ellos en esto, en la Virgen del Cisne para mí es algo, y a todo el mundo que le digo, me dicen, Sammy, es que tengo un resto enfermo, no sé qué me pasa esto. Péguesele a la Virgen del Cisne, pídale. Yo no le estoy diciendo que me dé plata para la Virgen, nada de eso. Vaya a la fiesta de la Virgen, escúchela, vaya a las novenas. El año, pero yo quiero participar con lo de la Virgen. El año entrante te voy a nombrar priosti para que vayas con la Virgen. Y todos los priostis están felices con su Virgen. Y es que ella es muy milagrosa. No me pongo a hablar de los milagros porque dirán que la estoy vendiendo, yo no la estoy vendiendo. Pero los milagros que ella hace es que son verlos. Por ejemplo, me impresionó, uno de los que me ha impresionado muchísimo es el de la comadre que está embarazada. Porque ella ha gastado dinero, la han visto todos los médicos y nada, y nada, y nada, y nada, y nada. Y cuando le, aquí, y 6 meses de embarazo, ya, eso ya es. Y se lo pidió a la Virgen. Y ahí está.
0: Así es.
2: Y muchas cosas, muchísimas, muchísimas, ¿se acuerda, muchísimas Sammy? Cosas.
0: ¿Se acuerda, Sammy, también cuando una persona estaba con el pie roto? Que era una... Creo que era una... Era una señora de aquí, una virgen.
2: Sí.
0: Que estaba con el pie roto, entonces... Que no podía ir porque estaba...
2: Con, ah, sí, sí.
0: Con
2: sí.
0: el pie roto, sí, entonces sí. sí. Pedimos una silla de ruedas.
2: Sí.
0: Y al día siguiente ya.
2: Ya la señora se pudo parar, le dijimos que le pidiera, ¿no? Porque uno le pide, yo por ejemplo... A mí el Señor de los Milagros lo tengo loco. Yo creo que me dirá, ay mamita, al Señor de los Milagros de Buga.
3: Me pides mucho.
2: A San José Gregorio Hernández. José Gregorio Hernández es... Yo nunca voy al médico. Porque la última vez que fui era unos... Yo ya lo conté, unos 3 años o algo así. Y yo fui, yo dije... Porque a mí me daba, a mí, que soy tan valiente, me daba cobardía. Que me dijeran, porque yo ya he contado, yo vengo de gente con cáncer, de gente con diabetes, de gente con problemas de salud, mis bisabuelos y bisabuelos y todo eso. Y yo no. Y yo le dije, le pedí tanto a Dios, a la Virgen y al Señor de los Milagros que por favor, pero que iba a ir al médico porque tenía esto, esto. Y fui y me dicen, le digo, ¿qué tiene? Me dice, ¿por qué estás tan nerviosa? Le digo, no sé, es que yo creo que tengo algo. Y cuando me llegaron los exámenes, tomaron exámenes hasta de las uñas, de los pies, de todo en el privado. Y cuando yo fui me dicen, pero no sé por qué estás así, tú estás muy bien, muy demasiado bien. Lo único que tienes es un poquitiquitiquitiquitico, la tiroides baja. Pero es preferible tenerla baja y no alta. Y le dije, entonces, ¿qué hago? Me mandó unas pastillas, ni volví por el resultado, a decirle que ya me las acabé de tomar. Ni me las acabé de tomar todas, me tomé 2 meses y eran 3 meses. Pero todo, todo, todo. Y así me ven. A veces me duele aquí, ay, estoy cansada, me duele aquí. Por la noche empiezo a trabajar, le digo, ay, José Gregorio, tengo dolor acá. Y saco una aguja así, pim, pero me la metes en la cintura. Entonces ya no le digo nada, porque yo le digo, usted no sabe poner inyecciones. Él es divino, divino, todos, todos. Y sobre la Virgen dirá que estoy loca o que no sé qué, o que hablo por hablar, pueden pensar lo que quieran. Pero se ha visto se ha visto todo lo que él ha hecho. Y la Santísima Virgen es algo muy grande, muy grande, muy grande. Y a ella es la que mismo se ayuda para su fiesta, porque yo nosotros le decimos, bueno, este año va a ser muy grande, así de que a ver, ayudar. Y ella se pone a trabajar, a mi marido le va bien, a mí me va bien, en todo nos va bien. Entonces, ¿qué nos ponemos a chillar? Pues hacerlo, a los priostes los ayuda, porque esto es una familia, no somos él y yo, somos 10 familias. Y entre todos, claro. Nosotros no le pedimos a nadie nada, ni que nos auxilien, ni que nos regalen, ni que nos den, ni que ayuden para la Virgen, nada, nada. Todos lo hacemos entre todos. No, uy, no, pero es que no se va a alcanzar, no, mejor no hacer esto. Y a la próxima reunión no lo vamos a hacer como lo planeamos, lo vamos a hacer así, vamos a salir y todo el mundo, y así ha sido todos los años, esta vez se espera muchísimo, más que el año pasado se espera, pero esperar a ver, pero va a ser muy, muy, muy lindo, muy lindo. Entonces ahí vamos.
0: Bueno, por acá, por favor, a los señores oyentes, si sabe alguien que viaje a Ecuador el día de hoy, para enviar unos documentos.
2: Los documentos precisamente para traer un artista para el Día de la Virgen. Sí. Y mi marido, pobrecito, él acaba de escribir, o sea que sí, no ha conseguido cómo mandarlos.
0: No, entonces.
2: Y si no ha conseguido en el aeropuerto, grave, grave, porque ¿cómo los manda? Y si no, y ya los mandamos ayer mismo, tan pronto llegamos. Y les dijeron, sí, está perfecto lo que hicieron, está bien, pero necesitamos los originales. O sea que él tiene mañana la entrevista, ya no sé qué va a pasar.
3: ¿Y hasta cuándo tienen que enviar eso?
2: Ya tenía que estar allá, porque mañana ya tiene la entrevista.
0: Chuta. Sammy, tenemos una llamadita.
2: Si no le conviene, pues. Ya hicimos lo que teníamos que hacer.
3: A la próxima semana sí viaja un amigo mío.
2: Sí.
3: A la próxima semana.
0: Wow. Hola, buenos días. ¿Con quién tenemos el gusto?
4: Mi querido Charlie, mi nombre es Fabián.
0: ¿Qué tal, don Fabián?
4: Estoy escuchando el programa.
0: Ya.
4: Lo pueden enviar también por GeoMail Express, eso lleva en 2 días. Si lo envías hoy, llega el jueves.
0: Ah, ya, no, pero lo que pasa que los papeles tienen que llegar mañana mismo.
4: Ah, sí.
0: Sí, no, sí. No. Ya han ido a ver en las agencias que llegan entre 2-3 días, o sea.
2: O una semana, y no se sabe porque hay mucho, bueno, y se pierden las maletas y todo.
4: Era una opinión.
2: Ay, tan lindo. De todas maneras, muchísimas gracias por estar ahí pendiente. Gracias.
0: Gracias, don Fabi. Sammy, ¿se acuerda sobre de los sueños? Dice que el sueño es de borregos. He soñado con 2 borregos y luego cuando me acerco se desaparece. ¿Qué significa? Soy del signo Capricornio. Borregos, son borregos.
2: Ah, no es lo que vimos, no es lo que tú me leíste.
0: No, porque aquí pone joven, ha sido borregos. Ahora mira, a ver.
2: ¿Pero cuáles son los borregos? Los del que mató, la rata que mató, no es una rata, es un borrego. Es otro. Entonces, ¿cuáles son los borregos?
0: O sea, de los jóvenes que le dije, jóvenes o ovejas. Jóvenes, será jóvenes o ovejas, pero es, pues el sueño es de borregos.
2: No entiendo. Porque léelo el otro, vuélvalo a leer para corregirlo, a ver en cuál está.
0: Dice, hola Sammy, soy Alejandra, quiero saber sobre un sueño. He soñado con 2 borregos y luego cuando me acerco se me desaparece. ¿Qué significa? Soy de signo Capricornio.
2: Bueno.
0: Ella pues, tiene 56 años.
2: 56 años. Pues con el sueño, eso de los borregos es buenísimo también. Eso es como las ovejas. Para mí los borregos son las mismas ovejas que otras personas le dicen borregos. Pero estás a punto. Si no te has ganado nunca la lotería, pero no te la ganas porque no la compras. Cómprala y vas a tener una entrada. Puede no ser millonazos, ni millones, ni 180 millones, pero así sean 10,000 euros, pero le va a llegar algo. O otra cosa, no todo es dinero. Va a tener un golpe de suerte, o va a tener una sorpresa, o va a tener algo bonito. O lo más importante, salud.
0: Ah, ya, entonces. Corregimos el sueño, señora Alejandra, ya está listo. Por acá dice, porfa, mi sueño. Anoche soñé con mi ex y mi hijo estaba con ellos. Desaparecen y no los puedo encontrar. Soy Virgo.
2: Soñó con su ex. ¿El hijo está con el ex o está con ella?
0: A ver si Mari nos puedes decir si tu hijo está con usted o con su ex. Acá nos pone, porfa, mi sueño. Anoche soñé con mi ex y mi hijo.
2: Sí.
0: Estoy con ellos y desaparecen y no les puedo encontrar. Soy de signo Virgo. El hijo está con ella.
2: ¿Con ella?
0: Sí.
2: Ah, bueno. Eso es una separación, un divorcio, o si no está enfermo. Gracias. Y si no está enfermo, un problema de salud que va a tener él, peligroso que se vaya para el otro barrio. Pero yo creo más de que es una separación que van a tener, ¿vale? Y si ya están separados, pues ya. Ah, sí, porque ahí dice mi ex. Si ya están separados, pues ya esté a la idea, ya se separó, consíguete un novio si no tienes.
0: Así es, porque también.
2: Qué calor, préntalo este.
0: Ah, le hace calor a la gente. Me hace frío. Oiga, dice por acá, hola, ¿me puedes informar si va a hacer la caminata de la Virgen del Cisne? Claro que sí. Lo hemos dicho, la procesión es a partir de las 10 de la mañana desde la parroquia San Juan Bautista. Y la misa campal a las 12 horas en el recinto ferial de Arganda del Rey. Y a las 13 horas habrá los artistas, también las danzas y los locutores y DJs de la radio a partir de las 13 horas. En el recinto ferial, totalmente gratis. Hola, buenos días. ¿Qué soñar, niño tierno? Soy Acuario.
2: Salud y amor. ¿Es Acuario? Controla tu genio. Controla tu genio, porque Acuario es divino, precioso, encantador, pero cuando se enfada para toda la vida. No sabe perdonar. Entonces aprendemos a perdonar para que nos perdonen, porque todo el mundo cometemos errores, ¿vale?
0: Ok, dice por acá, buenos días. Ya 2 noches sueño con una prima que no me hablo hace 2 años. Soy de signo Aries.
2: Bueno, pues olvida esto y baja 2 escalones y habla con ella, porque una de las dos va a estar posiblemente enferma, o simplemente se quieren ver, o simplemente a ti te hace falta, y a ella también. Entonces, llámala y no te pongas, no, que peleamos por esto. Si algo le dice, dile, hola, hola, hola, moléstela, háblale bonito y dile que quiere verla, que quiere hablar, que quiere que le dé un abrazo, que olvidémonos, mientras no sea que se haya acostado con su marido ni usted con el de ella. De resto, sería lo único que yo no perdonaría. Pero de resto, yo creo que todo se puede.
0: Así es. 11 de la mañana con 2 minutos. Recuerde, si usted oyente, querido oyente, sabe de alguien que viaje hoy a Ecuador, por favor, nos puede avisar al 610-660-115. Es para mandarnos documentos urgente el día de hoy, por favor.
2: Mi esposo está en el aeropuerto, por favor. Si alguien sabe, dime, díganos, ¿por qué no le mandamos el número de él?
0: Ah, ya, sí.
2: Ya, le vamos a mandar el número de mi esposo. Si alguien tiene a alguien en el aeropuerto que ya va a salir o algo, llamarlo a ver si nos puede llevar unos papeles a Quito, por favor, por favor.
0: Sí, puedes llamar al...
2: Es un sobrecito nomás y le pagamos por el favor. Sí. Claro que un favor no se paga, pero no es que no se pague, no le podríamos dar lo que vale el pasaje, pero sí algo para que por favor nos lo lleven.
0: Por acá el teléfono de don Marcelo, director de la radio, es el 645-613605. Para
2: nada hacer... de chicas, nada de chicas porque les quito los ojos. quien sea, se hace una guapísima, no me importa. Lo que me importa es que por favor, porque está ya desde temprano, porque como el avión que sale a las 12, ya no hay nada que hacer porque... ¿Que son las 12 o las 11?
0: Las 11.
2: Ah, no, sí, todavía hay algo que hacer. Sí. Por favor, por favor.
0: Hola, Sammy, soy de signo Leo. Soñé que aprobaba el carnet de conducir. Después de tantos años que llevo luchando en sacarme el carnet, pero siempre fallo. El teórico me examiné ya 4 veces, pero justo anoche soñé que aprobaba.
2: Tú eres bruja. ¿Es un señor o una señora?
0: Señora.
2: Señora, tú eres bruja, entonces ya sabes de que lo vas a pasar, pero puede ser que esté preparada, pero si llega ya y te pone nerviosa y no sabe qué hacer, y pues llega tranquila y preséntalo. Si te dice que sale, los sueños le están anunciando a uno lo que viene. Si te dice que sale y no sales, es porque tú te azoras, te frenas, te pones el freno de mano tú misma, pero llega relajada, tranquila, tómese un vasito de agua fría y pum, pase, y lo vas a pasar. ¿Listo? Porque el sueño ya te lo está diciendo.
0: Así es. Vamos por acá con más cositas. Dice, pues...
2: Ay, esa coloreta que está ahí tan linda. Parece japonesa, ¿no?
0: Sammy, ejemplo sobre de lo que estábamos hablando, sobre de la que no se habla con la prima. Dice que se metió con mi pareja.
2: Ah, sí, ¿por qué lo dije? Si tú te acostaste con él, ella, o ella con el tuyo, ahí no hay nada que hacer, porque yo eso no lo perdono. Y no te puedo decir que lo perdones. Les voy a mostrar, pase esta foto allá. Les voy a mostrar lo que hizo mi chiquitica. Tú la tienes ahí, porque yo te la mandé. ¿Cómo se baña la cabeza mi niña chiquitica? Celeste, espérate. Véala, aquí está. Espera. Ay, no la encuentro.
0: ¿Qué quiere que haga, jefe?
2: Usted la tiene, mírela, sí. Esta. Véala. Pásela ya, sácala.
0: Al
2: así
0: TikTok.
2: Como es, al TikTok, mándala.
0: Vale, déjeme.
2: Es la nieta de Samantha. Y para que la vean cómo se baña la cabeza, mírela. Vea. Y está que se duerme, véala.
5: Pero tiene que ponerle alguna música.
2: Sí, ya le dije a él. Vea.
5: Ahí le sube.
2: Mírela.
0: El tiempo, jefe.
2: Mírela. Yo le mandé la foto y que la mírela, mire cómo se baña, vea. Yo le dije, Charlie, esto no sé, como es para mí, no eres capaz de hacerlo, ¿no?
0: Ay, es jefa, lo que dijo. Ay, sí, lo que me dijo. Guapa. Jefa, hable serio, no me digas así.
2: Mire esa belleza. Pero hay que ponerle algo lindo, por eso le dije que hiciera. Mírela. Y yo, ¿pero qué es eso? Yo pensé que era. Y no, es yogur, vea eso, vea. Mire esa belleza. ¿Ah? Le qué dije, linda. ¿Sí ve que usted no hizo lo que yo le dije?
0: Sí.
2: Y es que se merece sacarla porque está muy linda. Así está muy linda, ¿sí o no?
0: Calla.
2: Pero póngale música o algo, porque ahí que. Póngale algo.
0: Aquí tenemos para todos los.
2: Esa es mi nieta, búsquenla en el TikTok mío, búsquenla.
0: Aquí mira.
2: Qué belleza. Es que dígame si no. Vea eso. Mire. Eso, y con yogur.
5: Ahí mejor que hagan un video.
2: Yo le dije
5: video.
2: Que lo hiciera para sacarlo en las redes. Sí, porque es algo lindo. No porque sea mi nieta, pero ese saco. Así era. Hágame así cuenta que esa era yo cuando estaba pequeñita. Una caspa. Esa china es un. Uy, Dios mío. Mírela. Mejor arréglela y la saca bien bonita.
0: Por acá dice, sí, guapísima, sí. Pone. Así es.
2: A ver, quiero ver un este bien bonito para sacarlo y ponerlo para que lo pongan en las aplicaciones.
0: Ay, Sammy, casi nos bloquea el TikTok.
2: ¿Por qué?
5: Niña.
0: Por el niña.
2: Ah.
0: Sí, no se puede subir eso al TikTok.
2: ¿Te la quitó?
0: Ah, ya le quité.
2: Bueno, pero ya me di lujo de lo por la pantalla.
0: Sammy, vamos ya con los últimos sueños. Dice por acá, en Iberia seguro lo consigue, que lo lleven.
2: Están dando vuelta de lado a lado. Y él tiene pilotos amigos, pero no encontraba ninguno tampoco.
0: Por acá dice, vamos.
2: Miren
0: a ver.
2: Aquí que está, que se denovió la quimera. Y de ahí se bajó a hacer eso. Y esta es la hermana. Mía, esta, y le dice la hermana, el domingo me vinieron a comer a desayunar a la casa. Le digo, nena, ¿y dónde está Celeste? Me dice, está con el doctor, pobrecita, mi cariño. Ella la adora. Y a mí me dice, a verla, cariño, vamos para tu cama a dormir las dos. Porque la llevaban para que le diera. Yo les enseñé a tomar sopa, entonces les hice caldo y les dije que fuera que les había hecho. Pero, ¿qué tal la de mi marido? Me lo dice faltando 5 minutos para servir la comida. Casi me muero. Que la niña estaba en el hospital porque le estaban haciendo nebulizaciones para los pulmones. Porque la otra niña, como entró ya al colegio grande, recogió virus.
0: Tenemos una llamadita. Hola, buenos días.
6: Buenos días, mi querido Charlie, soy Fabián de nuevo, estoy pesadito, ¿a que sí?
0: ¿A que sí? Díganos, ¿en qué podemos servir?
6: No, era porque pueden hablar directamente con una azafata y a lo mejor tú también se las puedes llevar. Eso también se puede hacer, con una azafata directamente.
0: Ah, míreme.
2: Bueno, es un buen consejo, voy a decirle a mi marido que busque una azafata y trate de hablar con ella.
6: Claro, con una azafata de Iberia o de... se puede hacerlo.
0: A ver. Porque, si...
5: O con el piloto mejor.
0: No.
2: Bueno, listo, está bien. Voy a marcarle a él a ver si de pronto veo una azafata por ahí que pueda hacerlo. O a llevársela a alguien del avión o algo. Mirar a ver. Vamos a ver, gracias.
6: Sí. Nada, buen día.
2: Vale.
0: Sam me dice: hola, ¿qué es soñar que me pica una serpiente y apenas me pica en la yema del dedo? Soy Leo.
2: Eso es un enemigo a muerte. ¿Es un hombre o una mujer?
0: Mujer.
2: Es un enemigo a muerte, a muerte. No sé si tienes, hay celos, hay mujeres, hay hombres de por medio, porque normalmente esos sueños así son cuando hay problemas de separación, de divorcio, de peleas, de separación de bienes, cosas así. Pero la persona que le está haciendo, porque eso es un trabajo que le están haciendo, eso es a muerte, eso es terrible.

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0: minutos. Las 11 de la mañana con 35 minutos. ¿Qué tal, mis oyentes? ¿Cómo vamos en este martes? Con ese ánimo positivo a través de la 103.7. Con sonido tricolor, por acá está Johanna.
1: Que sí, el día martes, estamos martes, no te cases ni te embarques.
0: Ajá.
1: Con toda la alegría. Oiga. Todos los que están conduciendo, todos los que están

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0: quieras la apoyada.
1: Ya mismo vamos a hacer las mezclas de la última, el último día de mezclas de DJ Joanna.
0: Ay, eso.
1: Les cuento, cuéntenos. Les comunico.
0: Ajá.
1: Que me voy a Roma por 8 días.
0: ¿Qué?
1: Bueno, me voy a Roma por unos 4 días y de ahí me voy a Pamplona. Me llamaron a trabajar.
0: Oh. Señoras y señores, hoy último día de DJ Joanna conmigo.
1: Así que no me extrañará mucho. Me voy a ir 8 días.
0: Ocho días a Roma, dice.
1: Me voy a ir a Roma, me acaban de contratar. Y como yo también, o sea, hablé con mi querida jefa, que si algún momento me sale algún contrato, pues tengo que ir a trabajar.
0: Así es.
1: Gracias a todos los radio oyentes que han estado pendientes de mí. Regresaré en 8 días. Así que...
0: ¡Ah, ya!
1: No se pongan tristes porque igual vamos a seguir con las locuras aquí con mi querido...
2: Tu marido.
1: Charlie.
0: Así es.
1: Marido, ¿sí? Marido.
0: Ya lo
1: marido
0: dijo.
1: Dice.
0: Ya lo dijo,
1: Nada, nada que ver.
0: El marido, soy
1: un gran amigo, un gran colega de la música. Saluditos a todos los colegas también de la música.
0: Soy único, hable serio.

0: Aquí la estaremos esperando, Joanita, para seguir escuchando su bonita música y de su compañía. Bendiciones y éxitos a los chicos de la radio Cuachiri.
1: Muchas gracias.
0: ¿Cómo le dan, amor? ¿Qué dice Luis?
2: Mala noticia que me has dado. Has venido a emocionar a los orientes y luego te vas. Ay, Dios mío, por eso es que las mujeres no hay que confiar nada.
0: Eso.
2: Bueno, Joanita, desearte éxitos en tu profesión y que te vaya todo bien. Hasta la gracias. Vuelta, como dices tú. Si es que vengo bien, sin nada, mucha suerte.
0: Hasta la vista,
2: y
0: baby.
2: Muchas felicidades. Gracias.
1: Sí, pues en la vida se trata de continuar, de cumplir sueños, de seguir así, de seguir siendo mejor. Entonces, si es que tú tienes la oportunidad y de seguir triunfando, de seguir avanzando, nunca te estanques. Entonces, es por eso que pues ahora me voy a una pequeña gira, no es mucho, son solamente 8 días. Y bueno, pues si Dios mediante abre otras puertas hacia mí, por otros caminos, otros rumbos, pues seguiremos por otro lado. Pero para mí un gusto, yo estoy muy encantada, muy contenta, muy alegre de compartir alegrías con mi compañero aquí, Charlie, con ustedes, con todos los radio oyentes. Gracias también a mi querida Sammy, que Samantha, que me dio la oportunidad de estar aquí también en la Radio Cuachiri. Gracias por confiar en mi trabajo. Y bueno, pues seguimos, igual como les digo, estoy en mis redes sociales como DJ Joanna, los que me quieran seguir. Muchas gracias y a todos que Dios me los bendiga. Pero seguimos, hoy día nos queda una horita más para despedirnos.

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1: Oigan, señores y señoras, a través de la 103.7 estamos compartiendo buena música a esta hora de la mañana. 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

0: Oiga, Charlie, ¿por qué ninguna DJ mujer dura en Ecuachiri? Se van rápido, tío.
1: Ya, mijo, ya. Deja de
2: acosarlas, loco.
1: No seas sapo, oiga. ¿No ve que le salió una gira? ¿Qué no escucha? Le salió una gira.

0: Ya sabes cómo soy, soltero, para usted.
1: He de venir a visitarle.
0: Señores y señoras, no sé qué, un minuto. Vamos a corte comercial.

0: Ivana, saludos para quién tienes, dígame.
1: Saluditos también, el último saludo que le doy a mi madre hermosa que siempre estuvo pendiente de mí. Hace casi un mes acá. Casi un mes, gracias a todos los empresarios que confían en mí, muchas gracias por el trabajito que Dios mediante no me falta, muchas gracias. Y a todos los empresarios que también desean trabajar conmigo, no te olvides de seguirme, como DJ Joana, en mis redes sociales. O cualquier evento, bautizo, matrimonio, cumpleaños.
0: Divorcios.
1: Igual, divorcio. Regreso a los 8 días y sigo trabajando, por si acaso, ¿eh?
0: Funerales, por si acaso quieran levantar al muerto. Oiga, por acá vamos con saludos.
2: Mi querida Joana, dice que es soltero, maduro, marí.
0: Oiga, suegro, hable en serio. Bueno, compartiendo con la gente que nos envía los mensajes. Oiga, un poquito más de seriedad, por favor. 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

0: no quieren ni en pintura, así le digo. Y así dígale.
1: Acá ay, no ahí lo, sí, yo no sé.
0: Acá no lo quieren ni en pintura.
1: Ahí sí, yo no sé.
0: Vamos, no, lo que pasa que...
1: ¿Quién es?
0: Lo que pasa que yo siempre tengo el dicho, si tú haces el bien, te va a ir bien.
1: Así es.
0: Si tú haces el mal, comienzas a hablar de más, meter cizaña y hablar de la gente que te dio de comer, pues mira, pues...
1: Ah, eso pasó con el joven.
0: Por el joven.
1: Joven aún.
0: Corte comercial y volvemos.
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0: mande saludos, Giovanna, mande saludos.
1: Quiero mandar un saludo a todos los que están conectados, Edison Morocho, saluditos a todos los que están aquí conectados mediante TikTok Live de DJ Giovanna. Saludos a mi madre también, saludos Marina, saludos Edison, gracias por los regalitos, vea cómo dan los regalos.
0: ¿Qué ya tenemos para el almuerzo?
1: Ya mismo sale para el almuerzo, para irnos a Oasis Restaurante.
0: Eso. Claro, como usted vive por ahí, pues le queda cerca. Ay, madre.
1: Vamos, le digo, vamos, le invito. Y usted que no quiere aceptar la invitación.
0: Sí, hoy sí, a ver, ¿qué estamos hoy? Martes. Hoy vámonos.
1: Y ya listo, hoy día, como vamos a hacer la despedida, entonces hoy día nos vamos.
0: Hoy te despido. Hijo.
1: Saludos también para mi señor Italia Toazo. Saluditos también para don Fernandito Tituaña, también que nos están escuchando. Saludos en Parla.
0: También para la gente de Murcia que nos escucha a través de la aplicación. Para la señorita Mari. En Murcia y todas las amigas que escuchan la radio.
1: Para Fabián, para Causita, para Luis, para Mari, José Pardo, para todos los que me acompañaron, gracias amores. Para el...
0: La zapata.
1: Qué malo que es. No. Yo le digo de corazón y le mando ahí unos sapos. No.
0: Oye, vamos con audios a esta hora. Hola.

0: Yo no te puedo aflojar así para así nomás.
1: Lo diría al revés.
0: Por acá los amigos que están, por favor, el WhatsApp solo para mensajes de audio o mensaje de texto. No se pueden recibir llamadas, gracias. Si quiere llamar al 91-081-9992, la línea está habilitada. Vamos a ver qué dice.
2: Ay, Charlie, yo no sé qué le das a las mujeres para que le vayan dejando, Charlie.
0: No me aguantan.
2: Charlie, que más le toca quedarse solo otra vez, Charlie.
1: Muy pesado.
2: Sería bueno que la señorita Joana se despida dejando un mix de esos hermosos que lo sabe promocionar ella. No sé, soy de la idea.
1: Sí, está bien.
2: A ver si
1: sí,
2: alguien más se apunta al mañanero último de la señorita Joana DJ. Donde quiera que vaya DJ Joanita, que le vaya súper bien con la bendición de Dios.
1: Gracias.
2: Siempre éxito en su vida, Joanita.
1: Muchas gracias. De igual manera, que Dios me la bendiga, mi querido Mario.
0: Ya pide mañanero. Pero si ayer les dio un mañanero de una hora, o sea.
1: El mañanero de ayer era para 8 días, mira, sin pensarlo.

0: Fíjate, Charlie, la voz del pueblo es la voz de Dios.
1: Para que vean. Sí, sí, sí, les voy a dejar un mañanero más, ¿ya?
2: Un mañanero.
1: Para que no me olviden.
2: No, pero pueden...
1: Pueden ingresar a mi TikTok también, pueden ingresar a YouTube. Estoy como DJ Johanna, J-H-O. Y ahí también tengo mixes, igual en vivo, mezclas. O me pueden escribir a mi número 613-950-829.
2: ¡Ay, carajo!
1: Mire, ya les doy hasta mi número, 613.
2: Media España te escucha, oiga.
1: 613-950-829 para los mañaneros.
2: ¡Ay, ay, ay! Oiga, ya sabe, para los mañaneros que quieran...
1: Para los que quieran el mañanero, 613-950-829, número de España.
2: Ah, ya.
1: Porque en Ecuador ya casi la mayoría tiene mi número.
2: Ya, ah, rápido ha sido, ¿eh? Mire.
1: También les doy mañanero.
2: También les da mañanero.
3: De hecho, tengo... Bueno, bueno, Joanita, que le vaya muy bien, muchos éxitos y la esperamos en 8 días para seguirla escuchando. Goodbye.
2: Ese man.
1: Claro, sí.
2: Vamos con más mensajes.
4: ¿Cómo es eso posible, esa situación, ese suceso? ¿Qué DJ Joana se va? ¿Cómo es eso? ¿Qué pasa? Vamos aclarando, ¿qué pasa? Pues chale, a la serio, pues mi cambio, que tu familia sufre. ¿Qué le haces que se van?
2: ¿Qué no le hago?
4: Madre santísima. Pues bueno, si se va, regresará, pues no se olvidará de los pobres, sí. DJ Joana.
1: No, no.
4: Un gusto. Buenas manos, eso sí, acuérdese que buenas manos tiene.
1: Gracias.
4: Acordarse. Ya como dice, aquí la voz del pueblo es la voz de Dios. Dejarás regalando algo, aunque sea un mix.
2: Lo que pasa que se va porque no le doy.
1: No me da qué.
2: El mañanero.
1: Sí, ya tengo 3 mañaneros suyos.
2: Ah,

0: Deja el mañanero antes de irte.
1: Es que así es, en la vida se te presentan oportunidades y pues sí, si tienes que sacrificar otra. Y te da mucha pena, porque a mí me da mucha pena, yo ya me acostumbré acá. Pero hay que seguir adelante.
2: Con marido.
1: Hay que seguir adelante. Con marido o sin marido.
3: Por ahí dicen los rumores que es la Tuti y la Genoveva, que han metido mano negra ahí. Por eso ay, a todas está. Las que vienen ahí.
0: No. A ver, señores. Hable serio, oiga. Tienen una gira de ocho días. Se va a Roma a ver a Romeo.
1: Sí, sí, dando gracias a Dios. Como les digo, gracias a Radio Kwashiri, que me ha abierto las puertas, me salió un contrato bien chévere.
0: Bien grande.
1: Y bueno,
0: primero
1: pues,
0: son los papeles. Ya, pues, hablando bien, ya son los papeles. Entonces,
1: toca ir.
0: Toca. Papeles son papeles, señores, por favor.
4: Mi querida Johanna.
0: ¿Qué pasó?
4: Pues nada, la vida es así. Ajá. Charlie puede esperar, no pasa nada, puede seguir estando soltero.
1: Pero
4: piensa
1: sí.
4: En tu futuro y que te vaya bien.
1: Me lo cuidan a Charlie, ¿eh?
0: Ay, no.
1: Yo voy a estar atenta al programa. Si es que viene mi reemplazo, le hacen la vida imposible, no mentira.
0: Buena, eso es todo bueno.
1: No le dejan ser feliz sin mí.
3: ¿Pero solo por 8 días o qué? Hable en serio, pues ¿dónde le ponen aquí allá mismo a Mosco y Baba? Hable en serio.
0: Mosco y Baba, hable en serio, Mosco y Baba.
3: Pero para un romano.
0: Bueno, señores, vamos rápidamente. Son las 12:25. Vamos al menú del día de hoy. ¿Dónde está? ¿Dónde está Giovanago aquí? Ay.
1: Es que hay tantos mensajes.
0: Se me perdió.
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0: 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Gracias a ellos estamos en directo a esta hora de la mañana.
1: Así es, y también en este momento quiero mandar un saludo muy especial para Salserín allá en Ecuador, en el sur de Quito.
0: Ajá.
1: Para mi compadre también que está por acá conectado, Alexander Patrón, saluditos allá en el sur de Quito, mi querido compadrito. Saludos a todos los que están conectados ya de Ecuador. Y ya, pues, a esta hora de la mañana, ya son 5:27 de la mañana en Ecuador.
0: ¿Qué son?
1: 5:27 de la mañana en Ecuador. A despertarse. Buenos días, Ecuador. Saludos a mi madre hermosa, que le amo mucho desde aquí, desde Ecuasiri 103.7 FM.
0: La suegrita que está despertándose, oiga, así que madruga, mi suegrita linda, hermosa, bella.
1: ¿Cuántas suegras no tendrá usted?
0: Ahí está, comenzamos. ¿Cuántas suegras? Hable serio.

0: Le vamos a enviar, todas las que se están despidiendo, les vamos a enviar el...
1: Mi querida... Ajá. Mi querida Joana, si en este tiempo nadie ha querido estar con Charlie, por algo será.
2: Oiga, suegro, hable serio, oiga, no me diga eso. Este suegro, de verdad... ¿Qué es, por acá?
3: Pero, Joanita, si se va por unos días y regresa, o qué...

0: seguir pasando allá. Ya les vamos a pasar los mi mañanero, el último mañanero.
1: Así es.
0: Dios mediante regresaremos, Dios mediante. Y si no regreso también, igual sigan en la sintonía de la buena radio Ecuachiri 103.7.
1: Así es, por acá dice José Pardo.
2: Joanita, a Charlie le llueven suegras, pero le faltan novias, así que póngase pilas. Y no se olvide, por favor, de ese mañanero. Muchísimas gracias.
1: Así es, así lo dice, ya que se puede hacer. Corte comercial, se viene DJ Joana, se prepara con la música.
0: Así es, así es.
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2: En este momento vamos a iniciar la DJ más sonada de la capital. 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

0: Ya mismo nos estamos despidiendo, ya mismo nos estamos despidiendo. Ese es de la despedida. Ese es del mix de la despedida.
1: Ay, la Virgen. Oiga, por acá, mire, de tantos mensajes que dejan la gente, vamos a dar play.
2: Joana, buenos días.
0: Buenos días.
2: Que te vaya súper bien.
0: Muchas gracias.
2: Y quiero mi mañanero de despedida, chao.
0: Claro. Eso. Que sí, hoy día les vamos a dar el mañanero de despedida. Comunícate al WhatsApp al 610-660-115 y pues dime, DJ Joana, quiero el mañanero de despedida.
1: Por acá nos ponen la imagen, aquí esperando el mañanero de Joanita antes que se vaya, ¿no? Y nos de...
0: No, yo como les digo, siempre en compañía de todos ustedes, muchas gracias. Igual vamos a darles el mañanero.
3: Joanita, quiero tu mañanero.
1: Por acá también dice, Charlie, ¿cuántas orejas tiene Johanna que lleva dos cascos?
0: Es que, bueno, les explico a los que me ven en TikTok Live, los cascos de abajo son para mezclar, para hacer la mezcla, para pinchar, como aquí dicen. Y acá utilizamos otros cascos para escucharnos en la radio.
1: Para escucharnos lo que sale en antena.
0: Pero todo bien, ¿no? No, ahí nos escuchamos, ahí nos escuchamos. Dice, y acá pinchamos.
1: Eso, muy bien, Joanita. Felicidades por el programa. Saludos desde Murcia. Dice, por favor, antes que se vaya, no se olvide del mix. Gracias.
0: No, que no.
1: Ok, claro que sí. Ahora le paso lo de la agencia. Muchas gracias. Porfis, el mañanero, dice por acá. ¿Qué nos dice más la gente? Hola, hola.
4: A ver, Joana, DJ Joana, madre mía, qué buenas mezclas. Ahora le vamos a extrañar, ¿sí vio? No mal acostumbró y ahora se va y nos deja aquí botadix. Joanita, donde vaya, mucha suerte. Que tiene con qué defenderse mucho porque tiene buenas manos. Sabe lo que hace y es muy buena en lo que hace.
1: Sí, señor.
4: Así que, Joanita, hasta pronto, que vuelva pronto. Correrás en nosotros, ¿verdad? No nos abandonará.
0: No.
5: No te lo puedo creer.
0: Yo tengo que regresar,
1: Tiene buenas
0: Aunque
1: manos.
0: Aunque sea de visita, pero regreso.
1: Tiene buenas manos, sí, señor. Tiene buenas manos. Por acá.
0: Y uñas largas.
6: No dejen de dar tiquitique a la pantallita, verán.
1: Y si no está dando tiquitique a la pantalla.
6: Ni tiquitique no das, fuera de aquí.
1: Eso. Buenos días, por favor, el mañanero. Gracias, DJ Joana. ¿Qué dice? Felicidades, muy buen programa, claro que sí.
0: Muchas gracias.
1: Oiga, yo no sé quién me ha puesto este efecto. Señor productor, por favor, cuando puedas, cambie con unos aplausos. Pero claro, es que uno se equivoca y piensa que están los aplausos, pero ¿sabes? Mira, a ver. Bueno, cosas que pasan en directo. Por acá, hola, buenos días.
7: El hombre de los mil amores, Joanita, a ver si le invito a comer por la despedida.
1: Claro, si ya nos vamos a Oasis.
0: Sí, tiene que, hoy día tiene que hacerme la despedida.
1: Así es, hoy le hago la despedida, hoy le doy con todo le damos hoy día, aquí sí. Por favor, que rule ese último mix, dice por acá.

0: desde Vicálvaro. Regálame el mañanero de ayer. ¿Cómo que de ayer? Ya pasamos lo de ayer, oiga. Se me fue el día, dice.
1: Y miren, yo sin pensarlo, ayer les decía que les daba un mañanero de 45 minutos de una hora.
0: Ajá.
1: Y pues para 8 días. Y bueno, pues ahora, como les digo, recibí la llamada. Para los que recién se conectan, recibimos la llamada. Y nos vamos a ir a Roma, Italia. Entonces volvemos en 8 días.
0: Muchas bendiciones, DJ Johanna. Porfa, me apunto también al mí. Gracias, un saludo desde Vallecas.
1: Gracias. La gente de Valleca, Valencia.
0: Dice por acá.

0: abandonan. Ah, un saludo.
1: Muchas gracias, don Patricio. Así es. Todas me abandonan, no me aguantan. No sé por qué no me aguantan. ¿Será que chuta? Creo que la barriguita cervecera, no creo. Pero bueno.
2: Muy pesado. No me aguantan, dice.
1: No, una broma, nada más.
2: No, mentira, broma.
1: No vayan a pensar mal, hombre. Por acá vamos con más saludos.
3: Joanita, al final vamos a quedar con las ganas de conocerla en persona. Que muchas gracias por todo, por tu buena música, y que le vaya todo lo maravillosamente posible en su vida profesional.
1: Así es.
2: Muchas gracias. De vuelta. Muchas gracias. Ojalá
3: muchas
2: pues.
3: Muchas gracias. Un saludo.
2: Ojalá pueda estar el 26 de.
3: No, llamadita, regálese el mix.
2: Ya le enviamos el mix. Ojalá pueda estar el 26, pues ya regrese y pues.

0: buen día, dejarán el mañanero, dice. Así. Así de fácil.
1: Así de rápido. Gracias a todos los mensajes que están llegando. Gracias, gracias.
0: Por acá nos pone Joanita, muchos éxitos en tu nuevo proyecto. Sabes que tienes unas manos mágicas y el tren del éxito pasa.

0: Saludos, Mari, también. Yo también las quiero.
1: Por acá dice bendiciones, DJ... Mari.
0: Por acá nos pone DJ Joana, gracias por compartir el mix y muchos éxitos. Por acá nos pone Santiago, buenos días, Joana, porfa, el mix para recordarle. Oiga, pero no lo diga así.
1: Para recordarle el mañanero, dice.
0: También, sí, señor. ¿Qué dice?
2: El mil amores, al final se está quedando solo otra vez.
0: Ya le digo, oiga. ¿Qué nos pone por acá?
3: Un saludo desde Vallecas.
1: Vallecas.
4: Buen viaje, DJ Joana, que se arregle todo y que vuelva pronto con DJ Charlie.
0: Eso.
4: Y Charlie se queda a los mandos a hacernos compañía. Así felicidades, es. Regalar a los mixes.
0: Claro. ¿Qué pone por acá?
5: A ver, señor Charlie, si va a dar con todo. Eso sí, un batidito, mijín.
0: Claro, con su
5: aguacate,
0: batido.
5: Borojón, si no es la
0: este man, oye.
1: Ya te mandaron a tomar un batido. No, no, no. ¿Por qué será?
0: Me apunto al mix, pone por acá también. Desde Moncloa también. Buenos días, que le vaya bien.
1: Saluditos
0: gracias
1: a la
0: mix.
1: Gente de Moncloa. Gracias.
0: Así es, Joana. Nos estamos despidiendo de las 13:05. Estamos.
1: Para mí ha sido un placer, un verdadero placer trabajar con un equipo tan increíble, la verdad. Esto no es un adiós, sino un hasta pronto.
0: Así es.
1: Quiero darles gracias también por abrirme las puertas de su casa. A todos los radio oyentes. Tu coche, tal vez cuando me escuchabas en tu trabajo. Compartimos muchas cosas, risas, noticias, difíciles, silencios, tristezas. Para mí, tu compañía hizo que este espacio cobre vida, la verdad. Como les digo, esto no es un adiós definitivo, solo es un hasta luego en el dial de la vida. Así que cuídate mucho y sigue sintonizando la buena radio 103.7 Kwashiri, que yo regreso en 8 días.
0: Eso.
1: Y si no regreso, pues...
0: También
1: igual voy a regresar. Y también sígueme en las redes. Con esto nos despedimos. Gracias, gracias, los amo.
0: Así es, señores, nos vamos ya. Muchas gracias, una bendecida tarde. 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
0: Así, nos vamos para allá.
1: Ahora sí nos vamos.
0: Así.
1: Ahora hagamos la despedida.
0: Conmigo, una bendecida tarde, pórtese bien, con buen café, y si es lojano, mejor.
1: ¿Y si es?
0: Y si es con la quiteña, ya tengo ya aquí mi quiteña.
1: Como
0: ya.
1: Yo, de la mitad del mundo, orgullosamente ecuatoriana, la verdad.
0: ¿Dónde se para?
1: Quiteña.
0: ¿Dónde se
1: de
0: para?
1: La mitad del mundo. Donde se para el huevo.
0: Sí.
1: Nos vamos. Y si no se para, les ayudo yo.
0: Eso. Conmigo hasta mañana, Joanita.
1: Chao, amores. Chao, chao. Los quiero mucho y pues los extrañaré. Y no te olvides de seguirme en las redes sociales. Chao, chao. Para bautizos, matrimonios, cumpleaños, estoy igual.
0: Divorcios,
1: entierros.
0: Entierros.
1: Entierro no.
0: Noche ya está por acá.
1: Gracias.
0: Rosemary. Siente a Rosemary Flores, ya está por acá. Sí. Y se viene el ritmo y control.
1: Chao, chao.

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Oigan, mis amigos, la verdad que buena música, canciones en este día martes, segundo día de la semana laborable. ¿Qué tal, familia ecuatoriana? Buenas tardes, ¿cómo estamos? Buenas tardes. A nuestros grandes amigos oyentes, el saludo fraterno de todos los días, esperando que les haya ido súper bien, haya sido un día muy productivo. Así que, señoras y señores, a la gente que está en casita, póngase cómoda, que vamos a empezar con la buena música, con canciones acá en Los Ídolos del Pueblo. Rumbo hasta la hora 21, sí, señor. 19:25, 19:25.

en las diferentes aplicaciones digitales. Ahí nos encuentra como Ecuagiri, la cadena amarillo, azul y rojo. ¿Qué tal? ¿Cómo le llevan el calor? Madre mía. Dicen por ahí los expertos que el día de hoy es el último día caluroso. ¿Ah? El día de mañana dice que ya baja, ¿cuánto? ¿A 27 o 28 grados? Algo de eso, ¿no? Madre mía, ya era hora, ya era hora. Así que mis amigos, pónganse cómodos que nosotros vamos por acá, empezando con la buena música, con canciones. En la 113.7 FM, sí señor. 19 con 26 minutos ya, 19 con 26 minutos. Vamos como siempre por acá a dar la bienvenida a nuestros gentiles auspiciantes. Gracias a ellos estamos aquí al frente del micrófono, compartiendo buena música, canciones. Así que mis amigos, recuerden que estamos en quincena. Madre mía, ¿quién cobra la quincena? ¿Quién cobra? Oiga, este verano nadie ha aparecido para ir a las pescuezudas, ¿eh? Este verano mis amigos han estado chuya nada más. A ver, el negrito Matías el día de hoy me dice que el día domingo me estaba esperando para las pescuezudas. Oiga, pero cualquiera avise, diga, vea. Don Luis Eduardo, haga el favor de asomar, venga por acá. Le invito. No sé comer mucho. Oiga, el día de hoy que hablamos, ahí me entero que me estaba esperando el domingo. Saludos cordiales ahí para mi gran amigo, el negrito Matías DJ. Así que muchas gracias por estar junto a nosotros. Vamos por acá, mis amigos, a dar la bienvenida a nuestros gentiles auspiciantes. Gracias a ellos estamos aquí al frente del micrófono, compartiendo buena música, buenas canciones, sí señor. Ya estoy hablando, no sea así, vea. No se ha bañado, no escuche. Vea lo que me grita. 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

0: 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Oiga, mis amigos, con esto le damos la bienvenida a todos y cada uno de ustedes. Muchas gracias por la sintonía, gracias por estar junto a nosotros. 19:33 minutos. Así que ya lo saben, mis amigos, cualquier cosita a través del 610-660-115, háganos saber que está ahí detrás de su receptor. Dígame, ¡hey! Luis Eduardo, aquí estoy, buena tarde. Bienvenido, bienvenidas. Vamos a la pausa para comerciales y enseguida estamos con más de la buena música.
1: Tarifa del impuesto al banano. Es que el señor juez le quiere subir la tarifa del impuesto al banano.
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Totalmente, mis amigos, con Vera Música. Si avanzamos en este día martes, sí, señor. Oiga, una tarde espectacular. Aquí estamos compartiendo, disfrutando de la buena música. Estamos a pocos días ya, mis amigos, de cambiar de estación. ¡Se va el verano! ¡Se nos va el verano! Ahora después en otoño estarán vuelta quejándose del frío. ¿Ah? Madre mía, nosotros sí que somos. No nos conformamos con nada. Ya por ahí, si tiene a su lado a un flaquito, a una flaquita, dice, ay, dice, cómo me gustaría tener un gordito, una gordita. Este puro hueso.

0: peste, o esta mucho pesa, mucho ronca. Ay, Dios mío. Vamos por acá, mis amigos, a dar la bienvenida a nuestros gentiles amigos oyentes, quienes están detrás de su receptor, como siempre, escuchando buena música, acompañándonos aquí este día martes, sí, señor. En vida que me lo dieras, como dice la canción. Ya después de muerto, ¿quién te va a agradecer? Vamos por acá. Viene haciéndose presente
1: Wilson, ¿dónde estás?
0: Mi gran amigo Wilson Morales. ¿Cómo estamos, Wilson? Habla mandarina, me dice el ¿Cómo estamos, Wilson? Vamos, vamos, mi amigo Luis Eduardo dice, aquí la Mancha Blanca presente. Ya sabe, con la música a tope. No se olvide, dice, un saludito para la rubia peligrosa. Un fuerte abrazo para ti. Vale, cuídate. De igual forma para ti. A trabajar, a trabajar. Qué linda música, dice. Eso. Así somos los ecuatorianos, trabajadores. Tenemos talento. El Wilson por ahí. Casado. La mujer le controla. No le deja salir a ningún lado. Pero es feliz. Es feliz. Mientras usted sea feliz, el resto no cuenta para nada. Sea feliz y haga feliz a quien tiene.

estamos por acá. De igual forma se hace presente mi gran amiga Pilarcita Puente. ¿Cómo estamos, Pilarcita? Buenas tardes. ¿Cómo ha pasado usted? Dice buenas tardes, Luis Eduardo. Aquí escuchamos.

por ahí del fresquito, del calor de su hogar, pues nosotros aquí le brindamos buena música. Así que muchas gracias. 19:46 minutos. Vamos para adelante como el elefante. Nunca para atrás ni para tomar impulso. Viene por aquí también haciendo presente mi gran amigo Luchito Soria. ¿Cómo estamos, Luchito? Buenas tardes. ¿Cómo ha pasado usted? Dice, buenas tardes, Eduardito. Excelente música, como siempre. Aquí a full sintonía. Desde Vallecas, el saludo. Por favor, dice, deme enviando saluditos para las iniciales J. Y aquí, como siempre, ya sabe, junto a la mejor, junto a Ecuachiri. Muchas gracias, Luchito. Gracias por estar junto a nosotros. Muchos saludos para usted, para toda la gente de Vallecas. A quienes están detrás de su receptor, escuchando buena música. Vamos por acá. Viene haciéndose presente mi gran amiga Fanny. ¿Cómo estamos, doña Fanny? Buenas tardes, ¿cómo ha pasado usted? Buenas tardes, dice mi querido Luis Eduardo. Que tenga una bonita tarde y noche y que Dios le bendiga. Muchas gracias, mi doña Fanny. El doble de bendiciones para usted. Me imagino que está trabajando, ¿eh? Ahí le acompañamos con buena música. 19:47 minutos. Por acá, ¿quién viene apareciendo? Mi gran amiga, doña Mari. A los tiempos, vea, doña Mari Molina. Así se ha de acordar de los pobres. Ya cuando tienen dinero ya se empiezan a portar ingratos. Ya no se acuerdan de los pobres. ¿Ah? ¿Cómo está, doña Mari? Saludos cordiales, ¿cómo ha pasado usted? Dice, buena tarde, mi estimado señor locutor. Por favor, dice unos saluditos allá en Ecuador, en el barrio La Joya. Esa para mi hermanita

mi gran amigo Fernando. ¿Cómo está, don Fernandito? Buenas tardes. Dice que está Luis Eduardo, buenas tardes. ¡Qué lindo tiempo! Dice, lindo tiempo. Oiga, el Fernando sabe salir a caminar cada tarde, si no me equivoco, ¿eh? Así que, ¿por dónde anda el día de hoy? Gracias, Fernando, a toda la gente de Tribunal por estar junto a nosotros, como siempre, compartiendo música, escuchando la radio. Oiga, mis amigos, y despacito, por acá reitero la invitación, ya que estamos a muy pocos días. Este día sábado, 26 de septiembre, mis amigos, no se me vaya a olvidar. 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Oiga, dice por acá mi gran amigo Wilson Morales. Eso, dice, igual que la rubia. Cuando se tiene dinero, nos tiene olvidados. Ah, vea el propósito, así es la rubia. Ah, como allá en Estados Unidos se manda el bolsillo $10,000 al mes. Vea, ya no se acuerda de los pobres. Ni de los hermanos se acuerda, peor de mí. Saludos cordiales.

Exactamente, mis amigos, con esto nos vamos a la pausa para comerciales. Ahí está el Alitas Quebradas para Doña María. 20 con 3 minutos. Vamos a la pausa, retornamos enseguida. Aquí estamos listos y prestos para continuar adelante compartiendo melodías, canciones. Hasta la hora 21.

0: que saludos ahí para todos los ecuatorianos en el mundo entero. Vamos a la pausa. Volvemos enseguida con más de la buena música.
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Sí. Oigan, realmente qué buena música, canciones sí. que realmente nos incentivan a continuar adelante. Hermoso tema musical. 20 con 13 minutos, por acá estamos de retorno. Para continuar nosotros compartiendo buena música. Aquí estamos en Los Ídolos del Pueblo.

0: nosotros aquí le acompañamos con buena música. Y a mis amigos por acá, de pasito, tengo algo muy importante para ustedes,
1: Qué lindo es tu cucú.
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Vamos adelante, mis amigos, con más de la buena música. 20 con 15 minutos, 20 con 15 minutos. ¿Quién viene apareciendo por acá? Oiga, mi gran amiga Nancy Morales.

0: También que no se me ponga celoso como el oso. Saluditos desde New Jersey. Voy a seguir trabajando, ¿eh? Estás escuchando a la rubia peligrosa, ¿eh? Ya ve, Wilson, ya ve.
1: Wilson, ¿dónde estás?
0: Vamos adelante, mis amigos. 20:17.

adelante, mis amigos, con buena música. Así avanzamos. 20 con 20 minutos, 20 con 20. Seguimos adelante, mis amigos. Por acá viene apareciendo mi gran amiga, doña Marlene. ¿Cómo estamos? Buenas tardes, Eduardito dice. Excelente música. Por favor, se me ayuda con un temita de los Acosta. ¿Y cómo te va? Saludos, dice, para mi esposo Héctor Moposita. Estamos en casita escuchando la radio en Móstoles. ¡Qué bien! Saludos súper cordiales. Oiga, el propósito por acá. Me ha dejado un mensajito mi gran amiga Miriam Terán a la gente de la ciudad de Quito, escuchando la radio. Ya es que ese móvil no reviso tanto en este horario. Así que, de casualidad lo miré. Saludos ahí para Miriam Terán, a toda la gente que está laborando junto a nosotros en la ciudad de Quito. Costura que costura, dice, ¿eh? Ahí está, qué bien. ¿Cómo dicen que en Ecuador no hay trabajo? Ahí está, tremendo emprendimiento. 20 con 22 minutos, 20 con 22. Vamos por acá, de igual forma, mi gran amiga Silvia. ¿Cómo estamos, Silvita? Buena tarde, ¿cómo ha pasado usted? ¿Qué tal su día? ¿Todo bien? Espero que sí. Buenas noches, dice, esperando que todo haya pasado un lindo día. Como dice el dicho, dice.

Saluditos para todos los oyentes de Los Ídolos del Pueblo. ¿Será posible, dice, de hacer el favor de poner una canción? Punto final. Punto final, pero esa no es rocola, Silvita. Ya lo voy a revisar con todo gusto, ¿ok? Así que muchas gracias por estar junto a nosotros. ¿Eh? Como dice el dicho, recordar es volver a enojarse. Esa es la frase.

Bueno, está vigilando, nos está vigilando la rubia. Vamos por acá. Viene también saludos cordiales a mi gran amiga Mari, la gente de Murcia. Sí, señor. ¿Cómo estamos, Maricita? Buenas tardes. ¿Cómo ha pasado usted? ¿Qué tal el día? Espero que todo bien, que haya sido productivo, ¿eh? Muchas gracias por estar junto a nosotros. Hola, dice. Yo quiero una de los Acosta, por supuesto. Vamos entonces adelante. 20:22 minutos. 20.

cuando tenemos que alejarnos de aquella persona que significó tanto en nuestra vida. Y con el pasar del tiempo nos seguimos preguntando, ¿y cómo te va? ¿Qué habría sido de nosotros si siguiéramos juntos? Muchas personas se preguntan, ¿eh? ¿Ah? 20 con 27 minutos. Vamos pa'lante. Compartiendo buenos éxitos. Aquí en Los Ídolos del Pueblo.

Bien, dice, siempre positiva, siempre alegre, esa es la actitud. Pero nadie me quiere, dice, ¿eh? ¿Y ahora qué le pasó? ¿Por qué no le quiere? Si es buena onda, si es positiva, es alegre, ¿ah? ¿Por qué no le quiere? Saludos para toda la gente de Murcia. Mi gran amigo segundo, el que nunca llegará a ser primero. Gracias por estar junto a nosotros. Segundito dice, buena tarde Luis Eduardo. Excelente tarde y noche. Un temita musical de Los Antares. Los caminos de la vida, gracias. Te lo vamos a ubicar, segundito. Muchas gracias por estar junto a nosotros.

0: yo sin la Silvia, sin las ocurrencias de mi gran amiga Silvia, Desde las mías. Vamos entonces por acá, mis amigos, preparando la pausa comercial de la hora. Antes, mis amigos, por acá, póngale mucho oído, que tenemos este gran comunicado.
1: Para toda la gente de Lima.
0: 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Con esto nos vamos a la pausa precomercial, mis amigos. 20:33. 20:33. Retornamos enseguida. Ya para la parte final de nuestro programa. Aquí en este día martes. Martes de quincena. Oigan, en Ecuador pagan quincena, ¿no? Bueno, ya quincena, semanal, mensual. Ese dinerito. No se irá a gastar en la cerveza, por favor. Para los amigotes, si saca dinero de donde sea. Pero para dar para la comida, ahí sí se ponen bravos. ¿Ah? 20:33. Vamos a la pausa, mis amigos. Retornamos enseguida con más de la buena música.
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0: Aquí estamos, señoras y señores, de retorno, compartiendo buenos éxitos, recordando estas hermosas canciones. Realmente las verdaderas joyas de la música del Pentagrama Nacional Ecuatoriano. El caso de las hermanas Mendoza Suasti, este hermoso tema musical, Sangra Corazón. 20:44, vámonos nosotros adelante, mis amigos, si tiene algún tema en especial, por acá está línea abierta, a través del 610-660-115, tenemos ya unos minutos para finalizar nuestro programa, mientras avanzamos con más música.
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1: Llegando a la parte final, mis amigos, de nuestro programa, por acá estamos compartiendo estos hermosos temas musicales. Muchas gracias a nuestros amigos oyentes por ser parte de nuestra programación. Saluditos cordiales, se hace presente por acá mi madrina. ¿Cómo estamos, madrina? Buenas noches, ¿cómo ha pasado? La bendición. Hola, hijado, dice por favor una canción de Juan Álava, Señora Luna, esperando que hayas tenido un bonito día. Le vamos a ubicar, madrina. Muchas gracias por estar junto a nosotros. Saludos ahí para toda la gente en Getafe. Por acá, don Segundo, me dice, por favor, la última canción de las hermanas Mendoza Suasti, Salinero. Le vamos a revisar, ¿ok? Muchas gracias, mi don Segundo, por estar junto a nosotros. 20:51 minutos.

Por acá de pasito, mis amigos, vamos con recomendaciones importantes para usted. En esta parte del camino tenemos algo súper especial, las recomendaciones que no debe faltar a nuestros amigos oyentes. 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
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Estamos llegando a la parte final, señoras y señores, de nuestro programa. 20:57. Aprovechamos el tiempo y avanzamos con música.

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1: Con esto nos vamos, señoras y señores. Muchas gracias a todos ustedes por la atención prestada. Hasta aquí nos trajo el río. 20:58. Por acá mi amigo Fernando dice, ¿cómo se llama la canción que está sonando ahora? Este tema se llama El Salinero, de las hermanas Mendoza Suasti. Así que ahí lo puede escuchar. Gracias, Fernandito. Llegamos a la parte final. Excelente noche, mis amigos, para todos ustedes. Que descansen. Ya lo saben, el día de mañana, muy tempranito, agradeciendo al Creador, vamos a salir un día más de lucha, un día más de trabajo, siempre siendo agradecidos con lo que tenemos, con lo que Dios nos ha dado, sin envidiar nada a nadie, porque todos somos capaces de obtener lo que nosotros nos hayamos propuesto, ¿eh? 20:00, señoras y señores. Hasta aquí llegamos. El día de mañana nos encontramos a la hora 19, aquí en Los Ídolos del Pueblo. Feliz noche.

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